0: Esta es la hora.
1: Esta es la hora en su Radio Carnaval. 20 horas con 31 minutos.

0: 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Esta es la hora.
1: En su radio Carnaval ya son las 21 horas con 3 minutos.
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0: 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Esta es la hora.
1: En su Radio Carnaval ya son las 21 horas con 30 minutos.
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0: disfrutando esta noche de celebraciones en la que más se escucha.
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0: En la musicalización y puesta en el aire, Eduardo Lalido Rojas. ¿Cómo está mi gente de Antofagasta? ¿Cómo está Antofagasta? Un abrazo a todos por allá. Por acá frío. Se esperan lluvias en las próximas horas. Más 56-552-22-58-84, el WhatsApp de la Carnaval. Y esta noche de celebraciones.

Que son las 21 horas y 55 minutos, 9 de la noche con 55 minutos aquí en su radio Carnaval. Y esta noche de celebraciones, noche de la que más se escucha. Más 56-552-22-58-84. El WhatsApp de su radio Carnaval y la noche de celebraciones.

0: Esta es la hora. En Carnaval FM son las 22 horas con 8 minutos.
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0: las 22 horas ya con 29 minutos. Aquí en su Radio Carnaval. Y esta noche de celebraciones, en noche de viernes 8 de mayo del 2026. Recuerden que el próximo domingo celebramos el Día de la Madre. Día 10 de mayo. Salude a mamá en su día.
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0: Para una madre no es necesario un regalo, algo material, solamente un abrazo, un cariño. Recuerde que el amor de madre es, yo creo que es el único amor incondicional. ¿Comparte conmigo eso? ¿Qué es el único amor incondicional, el amor de madre? Es el amor que nunca te va a cuestionar. Así que para todas las mamitas que ya se preparan a celebrar su día, muchos cariños, muchos abrazos y besitos. Hola Lalito, podría saludar ya que estamos celebrando mi cumpleaños y vino mi hija desde La Serena. Y estamos con mi hijo, nietos y también mi pelado. Mira, están saludando al pelado, ¿eh? Aunque me falta una hija, pero está en turno, gracias. Así que, bueno, un abrazo para ella que está de cumpleaños. Que no nos pone cuál es el nombre de la cumpleañera. Pero igual le saludamos con mucho cariño a través de las ondas de Radio Carnaval.

0: 22 horas ya con 31 minutos en la que más se escucha una vuelta. No es una vuelta comercial. Ya volvemos.
1: Esta es la hora. En Carnaval FM son las 22 horas con 32 minutos.
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0: Esta es la hora. En la Carnaval, 23 horas con 6 minutos.
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2: Las 11 de la noche, ya con 7 minutos, 11:07. Hola, buenas noches, Eduardo. Hola, ¿cómo estás, Tocayo? Saludos desde Tocobilla, el maestro Claudio. Por fin, ¿me puede regalar un tema de Coqui y su banda tropical de Vallenar? Cualquier tema, gracias por todo. El maestro Claudio de Tocopilla.

0: ¡Aló!
1: Buenas noches.
0: Buenas noches.
1: Acá esperando a las 12 de estar de cumpleaños mi hija Verónica, cumple 50. Verónica Bugueño, a las 12 ya, para el otro día, para mañana 9. Entonces, hoy día a las 12 empieza su cumpleaños. En este momento está en el trabajo, sale a las 12. Hoy para Verónica Bugueño, sus 50 años. ¡Ay, se enoja porque dije le da!
0: ¡Mira, suela!
1: Ya, saludo de su mamá, su hermano y su papá, todo. Acá, esperándose a las 12, dale, cuando llegue, dale el abrazo. Feliz cumpleaños, Verónica.
0: Ya, pues para la Verito, entonces, en su media suela, 50 años. Cuando uno dice, oye, cumple 50, ¡ay, oh, está joven! Pero si uno dice, oye, está cumpliendo medio siglo, uno dice, ¡ay, oh, medio siglo! Como que el término medio siglo a uno lo complica. Yo pasé el medio siglo hace 3 años atrás. ¿O dos? Ah, no, 2 años atrás pasé el medio siglo.
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0: que jamás me olvidaría. Así que para Verito, que está próximo ya a cumplir los 50 años, un abrazo y un cariño enorme de parte de todos los muñecos de la carnaval. Dice Lalito, mi nombre es Lodia Plaza. Lodia. Yo pensé que era Lidia, no, es Lodia. Hola, ¿qué tal? Buenas noches. ¿Cómo estás? Muy bien, muchas gracias. Dice, aquí estamos nosotros trabajando en el sector de aeropuerto. Con un frío que se lo encargo. Y terminamos el turno a las 2 de la mañana. Así que aquí lo estamos escuchando. Dice, especial el saludo para Margarita, que es la única mamita del grupo, que va a celebrar el domingo junto a sus hijos. Ya pasé que para Margarita, que está ahí en el grupo, que está trabajando cerca de aeropuerto, que lo va a hacer lindo, pechocho, el próximo domingo 10. Y que termine el turno sin novedad. Solo cositas positivas para ustedes.

qué linda secretaria. No es el caso de la radio en todo caso, ¿ah? No es el caso de la radio. No, si acá hay chicas bonitas también. Ya no se llaman secretarias, se llaman asistente de producción. No, secretaria pasó de moda, ahora es asistente de producción. Porque todos lados, oiga, podría, sí, entiéndase con mi secretaria. Cualquier cosita, llame a mi secretaria y que le dé una hora para que conversemos, pues hombre. ¿Y cómo se llama la secretaria? Una señorita secretaria, ¿no? Sí. Aquí tenemos dos hermosas secretarias, asistente de producción, que es Bernardita Jofré y Patricia. Le ponen el toque femenino a esta radio que somos puros hombres. Y le dan ese toque femenino, el toque de belleza de la carnaval. Lo recibimos de parte de Bernardita y de Patricia, que le mando un besote para las dos. Patricia, que ya es mamita de Victoria. Y para Bernardita, que también hace el rol de mamá, con Jonathan y con Rosita. Un besito también para ella. Hola, buenas noches. Y quisiera enviar un saludo a la familia La Borda, en especial a mi amada esposa, que se llama Isis Javiera. Muy buena la radio, sí, muy buena la radio. Poca plata, pero se hace con cariño, ¿eh? Sí, poco billullo, pero se hace con cariño. Y aparte de cariño, le ponemos corazón. No, pero le ponemos corazón a la carnaval, po. Y a ti te comparo con una antena parabólica. Seguimos con canciones. Seguimos disfrutando de esta noche de celebraciones, en noche de viernes, 8 de mayo del 2026. Somos la que más escucha. Más 56 552 22 58 84. Se me estaba olvidando el WhatsApp de la radio. Más 56 552 22 58 84. El WhatsApp de su radio Carnaval en esta noche de celebraciones. Veintitrés horas ya con trece minutos. Aquí está Carmas, darte un beso.

Esta es la hora. En la Carnaval, 23 horas con 30 minutos. 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

0: 23 horas ya con 43 minutos, 23 con 43.
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0: Dice, hola, hablé la semana pasada y no lo alcancé. Aquí pasando las penas es solo. ¿Por qué? ¿Qué pasó? ¿Por qué te de pena? ¿Me puede poner un tema llorón? No, porque si te va a hacer daño, sería echarle jugo de limón a esa herida. A ver, dice. Le hablé la semana pasada y no lo alcancé. Aquí pasando las penas solo. Ja, ja, ja. Si me pone un tema llorón, ja, ja, ja. Hay uno, bueno, que se llama Necesito un amor que me ayude a olvidarte del de un grupo peruano. Claro, es que los grupos peruanos, hay un montón de grupos peruanos que tocan temas llorones. Ahora, si le va a hacer daño escuchar una música, porque la verdad que la música, las canciones, las letras de las canciones, o solamente la melodía, nos ayudan a recordar momentos importantes en la vida, momentos felices, momentos tristes, momentos que muchas veces queremos olvidar. Pero si usted dice que está mal y quiere escuchar un tema llorón para hacerse más daño, créame que no sé si sería conveniente ayudarle en ese trámite. Sería como darle latigazos. Oye, a mí me dan latigazos. Me ponían unas botas negras y dale latigazo. Ahí me amarran la pata el cacho.

Dice, póngale nomás. Ajá, seguramente tiene aguante. Ya, pero que si quiere que le toque un tema llorón, debe decirme qué pena está pasando. A lo mejor le voy a tocar un tema de amor, de pena de amor, y está pasando por un tema de pena laboral. O tal vez le voy a tocar un tema llorón, y no sé, pues, no quiero ser invasivo, pero tal vez del Día de la Madre. Ah, necesita un amor. Ah, ya, necesito un amor que me ayude a olvidarte. Ese. A ver, deja ver si lo tengo por acá, ¿eh? Para darle el gusto nomás, para que

Puede ser ese, pero lo siento como muy movido. Lo siento como muy movido. Ya, le tengo el tema indicado. Aquí está. Américo, necesito un amor. Y con este tema nos estamos despidiendo. Muchas gracias. Dios mediante, nos encontramos mañana a contar de las 21 horas, 9 de la noche. La musicalización y puesta en el aire, Eduardo Lalito Rojas.

Esta es la hora. En Carnaval FM son las 0 horas con un minuto. 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

Esta es la hora. En Carnaval FM son las 0 horas con 32 minutos. 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
2: Esta es la hora. En la carnaval es la 1 de la madrugada con un minuto.

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1: Buenas noches.
2: Buenas noches.
1: Necesito una habitación, por favor.
2: ¿Simple o con jacuzzi?
1: Con jacuzzi, mi amor.
2: La 13, por favor, adelante.
1: Gracias.

Esta es la hora. En la Carnaval es la 1:00 a.m. con 31 minutos. 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

Esta es la hora. En su radio regalona son las 2 de la madrugada con 2 minutos. 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

0: Esta es la hora. En su radio regalona son las 2 de la madrugada con 32 minutos.
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Esta es la hora. En Carnaval FM, exactamente las 3 de la madrugada.

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0: Esta es la hora. Esta es la hora en su Radio Carnaval, 3 de la madrugada con 32 minutos.
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Esta es la hora. Son las 4 de la madrugada en su Radio Carnaval. 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

0: Esta es la hora. En su radio Carnaval son las 4 de la madrugada con 31 minutos.
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0: Esta es la hora. En Carnaval FM son las 5 de la madrugada con 3 minutos.
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0: Esta es la hora. En Carnaval FM son las 5 de la madrugada con 32 minutos.
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0: 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Esta es la hora. En su radio Carnaval son las 6 de la mañana con 2 minutos.
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Esta es la hora. 7:38 a.m. Atención, querida familia carnavalera. 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

0: 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Esta es la hora. En la Carnaval ya son las 8 de la mañana con 2 minutos.
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0: Esta es la hora. En la Carnaval ya son las 8 de la mañana con 31 minutos. 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
1: 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Esta es la hora.
2: En su Radio Carnaval ya son las 9 de la mañana con 4 minutos.
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1: Esta es la hora. En su radio Carnaval ya son las 9 de la mañana con 34 minutos.
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0: Vamos con la revisión de económicos. Ya, ahí sí. Vamos con la revisión de económicos a esta hora de la mañana. Jornada ya de día sábado. ¿Qué tenemos para hoy sábado? Sábado. Sábado 9. Revisemos datitos a esta hora de la mañana. Empresa Yarzun está en búsqueda del siguiente personal: andamieros, mecánicos industriales, soldadores turno 14x14, eléctrico turno 5x2. Todos deben contar con certificación y residencia en Antofagasta para trabajar en sector La Negra. Se ofrece estabilidad laboral y buen ambiente de trabajo. Interesados, enviar currículum y antecedentes al correo asistente@mingeneria.cl, asistente@mingeneria.cl, o contactarse al 942-81-5213. Lubricentro necesita contratar vendedor con experiencia en el rubro, presentarse con currículum y documentos al día en Avenida Antonio Rendich 4530, Avenida Antonio Rendich 4530, de 10 a 17 horas.
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0: Hoy día vamos a conocer los ganadores del concurso de joyería Jade. Sí, durante la mañana vamos a poder conocer a los finalistas. Para que usted también pueda emitir su voto el día de hoy. Así que atento a nuestra programación durante la mañana para poder ir conociendo también a los finalistas y a los ganadores para esta jornada ya de día sábado 9 de mayo, a puerta de celebrar a todas las mamitas en su día.
1: Hola, hola, buenos días Mauricio, acá se reporta el Toreto, Toreto Mauricio, que tenga un excelente día sábado. Ya me quedan media hora para viajar, para Iquique, a ver a mi madre para mañana, así que un saludo a mi madre, voy por ti madre. Bendiciones a la familia Gaiguillo.
0: Saludos, Toretito. Que le vaya muy bien, compita. Y va a ser maravilloso ese reencuentro por lo demás.
2: Buenos días, Mauri. Ya estamos conectados esperando el concurso.
0: Yo pensé que hoy día se levantaba tarde. Claro, todos los días ahí. 6 de la mañana ve la clase y hoy día mínimo o no.
3: Hola, buenos días, mi Mauri, espero que tengan un excelente día. Por favor, quiero entrar al concurso.
0: Sí, pero el concurso lo cerramos ayer, pues, mi amor. Hasta ayer nomás recibíamos los audios. Sí, hasta ayer nomás, pija.
4: No, pues, desde este enterro resfriado.

0: para poder participar.
1: Oye, Mauri, si salgo ganador, voy a estar viajando, así que no va a tener señal. Ahí cualquier cosa me manda un WhatsApp.
0: Ya, ok.
1: El concurso.
0: No hay problema. No hay problema, Toretito, no hay problema, no hay problema. Ahí, por último, ocupamos el premio y después se lo devolvemos. No, no. No, tranquilo, si ahí, si resulta ganador, ahí buscamos la alternativa ahí para que a lo mejor lo pueda cobrar la próxima semana. Pero todo depende de la suerte, todo depende de la suerte el día de hoy. Maja tu linda, dame suerte. Buenos días.
2: Hola, amigo Mauri Mauri. Buen turno, amiguito mío. Buen sábado para todos los carnavaleros. Sábado de chorizo. El pelado ya anda trabajando, chambeando. Vamos a buscar la bendición ahora a la casa para dejar la universidad y después irme a chambear otra vez.
0: Bien, peladito.
2: Que tengan un buen turno. Saludos a todos los carnavaleros. Y que gane el mejor, dijo hoy día, puñetero.
0: Dale, puñetero. Pelado, puñetero. 9 de la mañana y 43, 9 y 43 en su radio, Carnaval.

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0: 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Esta es la hora. Ya son las 10 de la mañana con 11 minutos.
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0: Alianza esta mañana en día sábado. Sábado 9 de mayo, 10 de la mañana y 16 minutos, 10 con 16, en su radio Carnaval. Muy buenos días, amiguito Ronald.
1: Hola, amiguito Mauri, muy buenos días, amiguito.
0: Buenos días, buenos días.
1: Un saludo a todos, escucha Radio Carnaval. A usted, amiguito mío, a su familia, a su mamá.
0: Muchas gracias, Copita.
1: A sus hijos, a mis queridos hijos. Estamos trabajando hasta el mediodía, ¿no? Y ahí a la casa.
0: Mediodía, bien.
1: Casa, voy a... Mira, dame una, que tengo pura C. Ya, amigo Mauri, chau, chau.
0: Y de esa C es peligrosa. Buenos días, madre.
2: Buenos días, hijo de mi corazón. ¿Cómo está usted y la familia? Los bebés, la señora, ¿cómo está? Espero que se encuentre mejor. Acá yo con las buenas vibras, ya lista para irme a dar mis pruebas, con todas las buenas vibras. Ya, mi amor, que tenga un buen día, hijo de mi corazón.
0: Un abrazo, madre, que le vaya muy bien. Yo sé que va a ser capaz de eso y mucho más. Así que estoy seguro que le va a ir maravillosamente bien en esa prueba que sé que es muy importante para usted. Así que vamos con todo nomás, con todo el ánimo. Ahí al Providencia el día de hoy. Sí, al Providencia, porque... Estamos seguros que le iré el despiporre. Buenos días.
1: Hola, buenos días, amigo.
0: ¿Cómo está, Polillita? Buenos días.
1: Acá estamos, Coloso, abriendo el sazón de la polilla con la Karen Vargas, la Esther y la Susana Avilés. Estamos acá después de una noche buena. Estamos abriendo baudía. Alguien gana comer su empanadita, sándwich de pescado. Hay su ceviche, igual lo invito a mi amigo Mauri Mauri. En el sazón de la polilla,
0: Ahí en el sazón de la polilla, los food trucks que están ubicados ahí en el sector de Playa Amarilla. Para que usted vaya, se dé cita, disfrute ahí de cositas ricas, del mar a su paladar. La Karen Vargas podría comerse un ceviche a esta hora, sí. Después de lo de anoche. O un caldito de congre podría ser también.
3: Buen día, Mauri. Oye... Y para pasar un recado, dile al Tito y al René que se apuren, que no aguanto más, bueno. Un abrazo, Mauri.
0: Está que corta la wincha el hombre, ¿ah? Sí. No, está que corta la wincha ese caballero. Saludos para el peladito grande ahí que está en el sexto turno de 7. Ya le queda los últimos peladitos grandes, ya vamos a la... Vamos ya doblando. Estamos doblando la esquina ya, compadre, ¿ah? Un abrazo, peladito, maravilloso día, buen turno, sin novedad. 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

0: 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Buenos días.
1: Buenos días, Mauricio, ¿cómo estás?
0: Muy bien, ¿usted?
1: Bueno, que tengas un buen turno y un buen regreso a casa. Bueno, y...

0: suegra, que falleció el año, este año, en enero, Herminia Guzmán Robles, para que les dé tranquilidad a mi esposo.
1: 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Repartimos abrazos de forma gratuita. 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No, cuando necesite un abrazo. Aprendieron a soñar. Somos Carnaval, la radio de los abrazos, de los besos y los arrumacos. Sí, hay personas que muchas veces eso es lo único que necesitan de repente en su día. Un abrazo, nada más que eso. Un abrazo. Un abrazo que para usted puede ser muy frecuente, para otras personas muchas veces es lo que es tan necesario, que muchas veces quisieran, añoran, desean. Dice Mauri, buenos días, ¿le puedo decir si le puede hacer, si me puede tocar la canción Para Ti Mamita Hasta el Cielo? Hace 45 años que mi mamá se me fue, todos los días la llevo en mi corazón. No hay día que no derrame mis lágrimas por mi madre, que tanto la necesito.
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3: Mauri, una consulta, y tú me puedes dar un abrazo, pero bien fuerte de oso.
2: Adiós, agradezco.
1: No me he abrazado en varias oportunidades. En lo bueno, en lo malo, en lo duro y en lo adverso. Hasta que la muerte lo sepa.
0: Buenos días, Mauri.
1: Buenos días.
0: Bueno, quiero saludar a mi viejita, que se me fue hace 21 años.
1: 21 años, ¿ya?
0: Pero es como que hubiese pasado recién.
1: Sí.
0: Siempre se extraña a la mamá.
1: Así es, Paulita.
0: Y saludar a mi hermana María. María Ponce, a mi hermana Rosanita Ponce, que, bueno, ahora están las tres juntitas celebrando. Y bueno, siempre la recordamos, y mientras la tengamos acá en el corazón, siguen vivas.
1: Así es, Paulita, usted lo ha dicho. Un abrazo, Paulita. Cariño también para usted.
4: Hola, Mauri, ¿cómo estás?
1: Buenos ¿Cómo días, está, Cupita? Buen día.
4: Te encuentro muy bien. Oye, yo quiero mandarle un saludo enorme a la mami, ¿sabes? Andrea Fernández, que la amo mucho. A la mejor madre del mundo, como lo es Andrea Fernández, Cupita. Hoy un saludo más grande, gigante, al cielo también a mi madre, que ya hace 16 años partió. Pero que sé que desde allá, donde esté en el cielo, nos está cuidando, nos está guiando a sus nietos, a su nuera y por supuesto a mí y a toda su familia. Pues abrazo a todas las mamitas carnavaleras también, Mauri, a tu esposa, a tu madre.
1: Gracias, Jonathan.
4: Y a todas en general. Fuerte abrazo, Mauri.
1: Un abrazo, Jotita. Gracias, Cupita.
5: Con mucho respeto.
1: Saludos a la Andreita y a todas las mamitas de la familia también.
6: De Mario Volcado, un saludo a usted, a todos los carnavaleros. Este día quiero saludar anticipadamente en el Día de la Madre a mi madre Nancy Rosa Pizarro Campuzano, 87 años, a Silvia Araya, a Daya, Fredes, y a todas las compañeras que son acá en el trabajo, madre. Llamado y a mejor radio, Radio Carnavales.
1: Dice, hola Mauri, ¿cómo estás? Buenos días, espero que bien. Quiero dejar un saludito por el Día de las Madres para mi mamita Clarita Valenzuela. Quiero decirle que te amo mucho, que eres la mejor. Estás con nosotros día a día, 24-7. Madre. Eres muy grande, te amamos, te queremos mucho, mamita. Gracias por siempre estar a mi lado, por estar al lado de nosotros, en las buenas y en las malas. Gracias, te amamos a ti. Y a mi abuelita, gracias por estar en todo momento, por sus consejos, esos que nunca... Esos besos y esos abrazos que nunca me falten. Gracias, abuelita Clara, y a todas las mamitas que escuchan la radio Carnaval. Muchas gracias, Andreita. Muchas gracias. Dice, estoy súper agradecido, amigo. Cuando uno está con penita, la mejor terapia es la regalona del hogar. Así que arriba el ánimo. Y ese consejo para todos los hijos que tengan a su mamita, que la valoren. Saludos, hace años que yo ya no la tengo, a mi madre, siempre en mi corazón.

0: Dice saludos para mi mamita hermosa que está en el cielo, ya son casi 8 años, se le extraña a la viejita Mariana Medlin. Saludos a su madre igual y a todas las madrecitas o mamacitas.
1: De madre.
0: A su mamacita puede ser. Claro. No, y este de mamacita sí sabe, ¿eh? Sí.
1: Siempre estás conmigo.
0: ¿Dónde va en el tema, por favor?
2: Buenos días.
0: Buenos días.
2: Bueno, quiero también adherirme al saludo a todas las madres. Que es lo mejor del mundo.
0: Muchas gracias.
2: Y bueno, a las mamás hay que darle todo el amor y cariño, pero en vida, darle todo. Porque es lo mejor que uno le puede pasar, es tener una mamá que esté viva. Bueno, lamentablemente la mía no está, pero en vida hay que darle todo el cariño y el amor. Después que ya no están, decir cosas no sirve mucho, pero igual te tranquiliza. Así que igual un saludo a tu señora madre, que ha dado un hijo tan especial como tú, alegre, que lo alegra siempre. Un abrazo, Mauri.
0: Gracias,
2: cuídate.
0: Don Tommy, un abrazo. Saludos, don Tommy, un abrazo. No hay que perder los documentos, don Tommy. Cuide los documentos. Se la van a perdérsele.
3: Mauri, muy buenos días.
0: Buenos días. Mandar
3: un saludo especialmente a mi mamita Isabel Hidalgo y también a mi esposa querida Carla Velázquez por ser una buena madre de mis hijos. Quiero también aprovechar la instancia de mandar un saludo a todas las mamitas de la familia Hidalgo, que las quiero mucho, que Dios les bendiga mucho a todas las mamitas de la Radio Carnaval.
4: Gracias, Mauro, por tu programa tan lindo que llega al corazón de todos. Recién tocaste la canción de Un Olor Faro.
0: Sí.
4: Y lo hiciste llorar a mí y a César. Veníamos llorando en la camioneta. Pero un saludo y un abrazo a todas las mamitas que están presentes y que pueden disfrutar a sus hijos. Que siempre sus hijos la respeten, la quieran, la valoren, porque son únicas. Un besito a mi Mauro Jiménez.
0: Un abrazo, Jimé.
5: Adiós, agradezco.
0: Bueno, yo sé que para muchos hijos, para muchas personas, es difícil poder pasar este día, no sé, una Navidad, un día del papá, un día de la mamá. Yo sé que son fechas bastante especiales y muy difíciles para algunas personas, pero siéntanse acompañados de nosotros. Logramos entender y logramos empatizar plenamente con su pena, señora. Logramos entender plenamente su pena, caballero, al no tener a su mamita presente, al no tener a su mamita con vida. Pero el más lindo mensaje es elevar una plegaria al cielo, poder agradecerle, porque, lo voy a decir en buen chileno, si no hubiese sido por esa madre que a lo mejor ya descansa, puta, ¿qué sería de nosotros? ¿Qué sería de nosotros realmente? Si no estuvieran esos retos, esos llamados a atención cuando ella estuvo en vida, muchas veces no llega un momento que nos farreamos a nuestras mamás, pero insisto, era tan necesario un apretón que te rayara en la cancha, y eso muchas veces lo logró hacer esa madre que a lo mejor ya no está con nosotros, pero puta que tenemos que agradecer que de verdad a esa mujer que dio su vida, que muchas veces fue madre y padre, que se sacó la cresta por sus hijos, que muchas veces tenía que trabajar durante la mañana, dejar cocinado y irse a trabajar, repartirse con los niños a la escuela, reuniones, que llegara a hacer las cosas a la casa, y cuando muchas veces no quedaban horas para ella, en su reloj, que solamente una mujer sabe y tiene la magia, lograba sacar más horas para poder dejar todo ok, para poder dejar todo listo cuando muchas veces tenía que preocuparse de la casa, hacer comida, tarea y todo lo demás. Para una mujer nunca nada fue difícil, para una madre nunca nada fue adverso, al contrario.
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0: siempre la mujer estaba dispuesta a dar mucho más, a poder sacrificarse ella como mujer, al poder sacrificarse ella como madre, al poder postergarse como madre, al poder postergarse como mujer, solamente para estar pendiente de sus cachorros, solamente para estar pendiente de sus hijos, plenamente para estar día a día, 24/7 con ellos, en todo momento.

0: ¿Qué sería de nosotros sin nuestra mamita? Vamos a la pausa. 11:33, regresamos.
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2: Esta es la hora. En su radio Carnaval ya son las 11 de la mañana con 34 minutos.

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0: Centro necesita contratar vendedor con experiencia en el rubro. Presentarse con currículum y documentos en Avenida Antonio Rendich, 4530. Avenida Antonio Rendich, 4530, en horario de oficina de 10 a 17 horas. Se necesita conductor con experiencia y licencia de conducir clase 5 para trabajar en Antofagasta y alrededores, turno 5x2. Interesados, enviar currículum al correo recursoshumanos@hng.cl. recursoshumanos@hng.cl. Correo de contacto.
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Sí, señor amiguito Mauri, buenos días. Mándale un abrazo y un saludo enorme en este sábado chorizo. Saludar también a mi querida madre que está en el cielo. De parte del chiquito Juan, un abrazo chiquitito. Hoy día imagino que va a estar coreando todas las canciones y de Santos Chávez. Van a salir del alma las canciones. Sí, señora, quería mandarle saludos y cariños a mi mai, Yesenia, una excelente madre trabajadora que jamás ha puesto su, como excusa su pega y toda la vida ha estado para mí a 1000%. Por sus dos hijos, que somos los que somos gracias a ella. Dar un cariño especial a mi abuela Florencia, que falleció hace unos meses. Está en nuestro, este es nuestro primer día de la madre sin ella y duele. Duele mucho en el corazoncito. Pero le dimos todas las alegrías que ella pudo tener en vida. Y somos agradecidos por todo lo que disfrutamos junto a ella. Fiel auditora de la Carnaval desde sus inicios. Un abrazo a ambas. Las mejores mamitas que la vida me

0: Buenos días.
1: Hola, buen día, Mauri.
0: A ver, al otro lado. Hola, ¿qué tal? Buenos días.
2: Hola, buen día, Mauri. Quisiera mandarle un saludo al cielo a mi madre, Fanny de los Santos Geraldo Seura, que ya cumplió 10 años que no estamos con ella. Y un saludo a mi esposa Celia María Vinuesa Burbano. Feliz día. Muchas gracias.
0: Saludos, Javierito. Un abrazo. Dice, buenos días, mi niño. Muy buenos días. Oiga, quiero saludar a su esposa, a su mamita y a todas las madres de Chile. Y principalmente las mamitas de la Feria de las Pulgas. Que pasen un lindo día y hartas bendiciones para todas. El día de mañana y siempre. Un abrazo, Marita, la María Segovia, una linda y maravillosa historia, una linda y hermosa mamá, que de hermana pasó a ser mamá, mamá de sus propios hermanos.
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0: Bueno, para quienes tenemos el privilegio de poder conocerla, sabemos parte de su historia y sabemos lo que en su niñez fueron momentos difíciles, momentos duros, momentos complicados. Pero ahí estuvo Marita cumpliendo el rol de hermana y de mamá. Y hasta el día de hoy, exactamente, sigue cumpliendo el mismo papel. Así que un abrazo, Marita. Para usted, orgulloso de cómo en esa historia pudo sacar a su hermano adelante y a su familia también en general. Buenos días.
4: Hola, Mauri, muy buenos días.
0: Buenos días.
4: Recién llegando a la sintonía de la radio, pero quiero mandarle un fuerte beso, un gran abrazo, un beso de esos besos de... maravilloso a mi madre, a la señora Berta Vázquez Herrera, que ella vive en el cielo, pero siempre va a estar en mi corazón, viva más que nunca. Así que con mucho cariño de su hija, que la ama y la adora mucho. Ya, Mauri, muchas gracias.
0: Ya, ahí se me fue bajo la verde, ahí íbamos tan bien. Íbamos re bien, íbamos parejitos. Saludos, Bertuquita. Me imagino que mañana la va a ir a visitar.
3: Eclipse musical.
0: Le va a ir a poner las canciones a que tanto le gustaban. Oiga, y si la alcanza a ver o por último la ve en los sueños, todavía espero que me pague.
5: Hola, vecino, buenos días.
0: Hola, buenos días.
5: Quiero enviar un saludo al cielo, una gran persona de admirar, a mi madre, que a pesar de haber sufrido tanto en su vida, igual supo criar 21 hijos. Y
0: 21 hijos.
5: Saludo igual, bueno, siempre en nuestro corazón, mi mamita, y todos los hermanos. Y también saludo grande para tu madre, para tu esposa.
0: Gracias.
5: Y para todas las mamitas del mundo.
0: Para usted
5: saludos,
0: también.
5: Saludos, cariños para todos. Bendiciones.
0: Un abrazo, Marita. Un abrazo, vecina. Para usted igual.
4: Que Dios se lo pague. Así te dijeron, Mauri. Que Dios se lo pague. Mi guaguita. Era única ella.
0: Cuando me dijo, venga, acuéstese aquí al ladito mío. No, si la... se la traía, la Berta va... No, se la traía. Venga, acuéstese acá al ladito mío, decía.
6: Hola, Mauro.
0: ¿Cómo estás? Buenos días, Patita.
6: Para mañana, a todas las madres de Antofagasta, incluyendo la mía que ya no está. Así que para todas las madres, incluyendo la tuya, Pauli.
0: Muchas gracias. Un abrazo también para...

Sí, un abrazo enorme y para don Luis Avendaño, que está celebrando su cumpleaños el día de hoy. ¡Luchito! De la agrupación cultural y folclórica La Hermandad, está celebrando un añito más de vida.

0: De parte de la Karinita, de parte de los integrantes ahí del grupo cultural y folclórico La Hermandad.
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0: Un abrazo, Luchito. Gracias por dar tanto por nuestro baile nacional, por nuestras culturas, por nuestras raíces, por nuestras tradiciones. Un abrazo enorme en esta vueltita al sol.
2: Que nosotros eclipse.
0: Bueno, y el próximo viernes van a estar presentando ahí en el tambo andino bailable, ahí en la sede del Halcón del Oriente, ahí en calle Carlos Oviedo Cavada con Río de Janeiro. Sí, todavía tenemos entrada a la venta para el tambo, ¿eh? 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Mucho más sorpresas, bailes, premios y mucho más para el próximo viernes 15 de mayo desde las 21:30 horas, ahí en la sede del Halcón del Oriente. Un gran tambo andino bailable que después se ha convertido en una verdadera fiesta, una pista de baile enorme ahí para poder disfrutar el próximo viernes 15 de mayo, 21:30 horas, ahí en la sede del Halcón del Oriente. Si alguien desea ahí asegurar su entradita, tenemos entrada disponible ahí a la venta para usted, para que asista. Hay un ambiente familiar, un ambiente grato, ameno, con harto folclore y harto bailable, harto sandungueo, para poder disfrutar. Luchito, un abrazo enorme. Luchito Vendaño, muchas felicidades. Me imagino que en el sur debe andar paseando y pasando su cumpleaños, ¿no? Buenos días.
3: Hola, Mauri.
0: Hola.
3: Yo me llamo Matilda Gallardo y quiero mandarle un saludo a mi mami Eli y a mi papo Pato.
0: A la Eli y al Pato. Linda, mi niña.
4: Buenos días, mi
0: Buenos
4: niño,
0: días.
4: Mauri. Bueno, como siempre, deseándote un buen turno, mi niño. Bueno, como mañana es el día de la mamita, saludar a mi madre, que hace 8 añitos ya que se nos fue. Así que besitos al cielo para ella y saludar a todas las madres de mañana, especialmente a su mamita, a su esposa, y que tengan un día mañana, hermoso mañana. Pero siempre a nosotros con la penita de que ya no está conmigo.
0: Gracias, Susanita.
4: Niño, madre.
0: Un abrazo, Susi. Usted también una tremenda, ejemplar madre por lo demás. Así como todas las mamitas carnavaleras que están a esta hora de la mañana en sintonía. Madre ejemplares.
5: Hola, amigo Mauri Morgado, ¿cómo estás? Que tengan un
0: ¿cómo estás, Luchito? Buen día.
5: Bueno, como mañana no trabajan, así que no, quiero mandarle un saludo ahí a mi señora, a mi suegra, a mis cuñadas, a mis hijas que son madres, a todas, y en especial a mi amita ahí, a la Fernanda Araya, que desde el cielo yo sé que ahí también está recordando bellos momentos que vivimos juntos. Así que nada, un beso al cielo, y si puedes tocar un timita ahí, esa a la que le gusta a ellos, ¿ya? De Marta Serralima, por favor. A tu manera. Que tengan un buen día y saludo también a tu señora y a tu mamita.
0: Abrazo, Mauri. Luchito, chau, muchas chau. Gracias. Oiga, mañana tendremos programa en vivo, estará desde el mediodía el gran Becho Becho en la señal nacional de Radio Carnaval, acompañándoles mañana domingo, saludando a todas las mamitas en su día. Así que para mañana domingo, no se olvide, estará el tremendo, el gran Becho Becho, acompañándoles desde el sur de nuestro país con nuestra señal nacional.
6: Hola, Mauricio. Aprovechando tu lindo programa que tienes dedicado a las mamitas, quería saludar a la mía. Bueno, en este momento no está conmigo,
0: ¿ya?
6: Yo sé que ella me está cuidando desde el cielo. Igual a mi abuelita. A mi abuelita, bueno, mi mamita se llama María Vera, y mi abuelita igual me crió, se llama Julia Peralta, y igual está en el cielo. Yo sé que ella lo está cuidando a mí y a mis tres hermanitos. Y ella lo está protegiendo y cuidando desde el cielo. Igual quería saludar a toda la familia carnavalera, todos los que tienen a su mamita y a los que no. Igual les salud un feliz día y que su mamita la van a estar siempre cuidando desde el cielo a todos ustedes.
0: Muchas gracias, mi amor. Muchas gracias. Dice, buen día, Maurito. Quisiera mandar un saludo en el cielo. Yo sé que ella está junto al Señor por haber sido una mujer que ayudó mucho al prójimo y trabajó muchos años al servicio de Dios. Mi madre se llamaba Elba Oces.
7: La palabra más dulce y llena de amor que he escuchado. Madre, doy gracias.
0: Elba Oces.
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0: Oye, lo que sí le voy a pedir paciencia al auditor es tengo, mira, tengo hartas cosas. Tengo más saludos a través del WhatsApp. Tengo que hacer el sorteo de los dos premios de 50 luquitas por parte de Joyería Jade. Así que si usted mandó su audio, voy lo más rápido posible. ¿Ya? Por favor.
8: Audi, no olvidar también lo que cumplen el doble rol, que viene siendo papá y mamá, sí, a la vez.
0: Lo dije.
8: Como yo lo pasé hace años atrás. Igual, un saludo para ellos.
0: Hay madres que han cumplido doble rol. Hay papás que han hecho también doble rol. Buenos días.
9: Buenos días, Mauricio. Saluda
0: Anita María.
9: A su mamita y a su esposa. Salud en el Día de la Madre. Saludo a todas las mamitas del grupo que conozco yo, de Valerio Cebrián, Combinación de Señoras, Renacer y el CAN. Saludo a todas. Saludo al que me está escuchando también.
0: Desde Tocopilla, la tremenda Anita María Veroiza. Hola, buenos días.
10: Buenos días, Mauricio. Muy buenos días, Cumpita.
0: Marquito, ¿cómo estás?
10: Bueno, saludarte a ti y a toda la familia carnavalera. Bendiciones para todos. Un saludo grande igual para mi madre que está en el cielo, Clara Rosa
11: Maluenda.
10: Y saludar a Rosita. Yo sé que saludarla antes no es de mucha suerte. Está el día de la madre mañana y su cumpleaños. Por partida doble.
0: Yo, más encima.
10: Mañana está de
0: Happy Birthday.
10: Y cumpleaños mi vieja. Así que un saludo grande para ella. Rosalinda Carmona Ramírez, de Palacio. ¿Qué querés que te diga?
0: Toma, casito goma. Ahí tení. Un
10: saludo a tu señor igual.
0: Gracias, Marquito.
10: Mamita, a tu mamita. A todos, saludos, bendiciones, cuídense, cuídense a todas las mamitas chilenas y del mundo.
0: El tremendo Marquitos Palacio, un abrazo. 11 ya con 58 minutos, 11 y 58 en la carnaval.

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5: Esta es la hora.
6: Esta es la hora en su Radio Carnaval. 12 horas con 6 minutos.
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0: llegó el momento. Llegó el momento de poder conocer a los 10 clasificados para la gran final del concurso de joyería Jade, porque hoy se van en dos premios de 50 luquitas cada uno. Vamos a conocer las 10 mejores opciones de acuerdo a nuestro comité, de avanzada edad. Han seleccionado
1: la vida, con mucho amor.
0: Las 10 mejores.
1: Mamá.
0: Ojo con las opciones, ojo con los números, ¿ya? De la número 1 a la número 10. Tenemos 10 opciones, 10 finalistas. De estos 10 vamos a tener dos ganadores que cada uno se va a llevar 50 luquitas. Pero le vamos a sumar un tercer premio. Y lo vamos a entregar en tiempo real. Sí. Lo vamos a entregar a medida que vamos desarrollando el concurso. Así que atenta y atento. Esta es la opción número 1. Vamos a conocer a los de 10 finalistas. Opción número 1. La mejor historia de mamá. Recuerde, 1, 2, 3, 4, 5, 6, 7, 8, 9, 10. Aquí está la opción número 1.
2: Hola Mauri, buenos días, quiero contar mi historia. Bueno, cuando yo era joven, yo fui a la discoteca, mi mamá no me daba permiso para salir, yo me arrancaba igual. Entonces yo me fui a la disco a bailar y de repente veo a mi madre buscándome con... A cada rato prendía un fósforo y de repente la veo y salgo arrancando de la disco y cuando llego acá a la casa... Yo llegué primero y al rato llega ella y me saca la con... Uy, me pegó tanto. Pero bueno, yo le decía, lo tomado y lo fumado no me lo quita nadie. Lo bailado no me lo quita nadie. Esa es mi historia. Tengo tanta historia, pero puedo contar una nomás. Pues. Pásenla bien, chaito.
0: Es el número uno, número uno, número uno, número uno, número uno.
1: Eclipse musical.
0: Vamos rápidamente a conocer la opción número dos.
3: Hola, Mauri. Mi mamá una vez me dijo, o sea, mi papá siempre hacía bromas como en doble sentido, pero él no entendíamos, o sea, ella era como tan inocente, no entendía al principio. Entonces viene y le dice, un día le dijo, ay, Tilo, ven a peinar la alfombra. Y todos los pusimos a reír, pues no entendíamos. Y de repente, yo voy a comprar, ponte tú en la tarde al almacén, y me grita, Claudia, ya, po, ven a peinar la alfombra. Qué vergüenza, no tenía dónde meterme.
1: Este es un homenaje que nosotros...
0: Esa es la opción número 2, vamos rápidamente con la opción número 3.
4: Te cuento, años atrás... la Junta de Vecinos de acá donde yo vivo, de la población, o sea, perdón, Villa.
0: Ah, sí, me acordé de esta ya.
4: Realizó una celebración del Día de la Madre. Invitó a todas las sociedades de la Junta de Vecinos. Entonces yo llevé a mi mamá y claro, fue en la cancha de acá de la Villa. Y estuvo súper lindo, todo bien, lo estaban pasando súper bien. Y ya eran las 12 de la noche cuando llegaron los vedetos. Llegaron los vedetos y claro, mi mamá nunca había participado en esas cosas, así que quedó ahí, pues, justo un vedeto se le pone a bailar encima y le decía a toque que le ponía la mano encima de él y él, no. Mi madre, ella

0: Vamos con la opción número 4. A esta hora de la tarde estamos conociendo los finalistas del concurso de joyería Jade. Hoy, dos premios de 50 luquitas se van a las 12 mejores historias.
1: Oye, Mauri, yo no tengo anécdota con mi vieja, pero tengo una anécdota con mi señora. Estaba con mi hijo me acuerdo que tenía como 8 años y estábamos ampliando la cocina. Y estábamos trabajando arriba del techo con mi hijo y le digo...

0: y con el RUT de ella nosotros siempre comprábamos y nos hacían descuentos grandes. Y ese día fuimos, lo mismo, llenamos el carro, pasamos por caja y la cajera nos dijo: ¿y quién es la colaboradora? Y nosotros, y mi mamá miraba para atrás y dijo así, sabiendo que no había nadie, decía: ¡Claudia! Gritaba para los pasillos, para que viniera mi tía, y mi tía estaba en Concepción, nunca estuvo ahí. ¡Qué vergüenza! Fin de mes, pleno fin de mes, lleno.
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2: Vamos a conocer la opción número 6. Del concurso de joyería Jade, esta hora de la tarde, opción número 6.
3: Ori, mi mamá me hizo una que nunca me voy a olvidar. Yo desde kinder hasta octavo estuve con unos compañeros de curso en la E65. Y en octavo llegó un compañero como a mitad de año, que era medio malo, y ese compañero me tiró una piedra chica en la espalda y me quedó un moretón en la espalda. Y mi mamá de pura rabia me cambió de escuela, Mauri, bueno. Justo en octavo que ya iba a terminar yo la básica con los compañeros, y me mandó a una escuela que no conocía a nadie, Mauri.

0: vamos a conocer la opción número 7 esta hora de la tarde.
1: Hola, Mauri. Mi anécdota es esta. Mi mamita, que en paz descanse, estábamos en la casa. Un día yo estaba chica y golpea en la puerta. Y sale un caballero y nos dice, loquito, loquito casera. Y yo le digo, no

0: Ya hemos conocido 7 hasta el momento. Nos quedan las últimas 3. Vamos con la opción número 8. Número 8.
1: Mauricio, la anécdota que tengo yo con mi mamita cuando yo era chico es que yo me porté mal en el colegio, Mauri, y mi mamita supo y me fue a buscarme al colegio y me llevó de la oreja para la casa. Me dijo, sácate la ropa. Me saqué la ropa, que en puro calzoncillo, y me llevó al tambor de estos que eran antiguos, que eran de cemento, que eran con agua. Y ahí me tiró y me bañó, weón, me bañó. Y después me dijo, ya, te paráis ahí en el patio, weón, porque hay solcito y ahí te quedáis un rato para que te abrigues. Y esa es mi anécdota, un Mauri con mi mamita, weón. Y yo estaba ahí cagado frío, weón.
0: Vamos a conocer la número 9.
2: Hola, Mauri, te cuento. Me llegó un chuletazo por parte de mi mamá. Bueno, estaba ahí detrás de la puerta del patio de la casa. Y atrás de la puerta hay una ventana chica. Y yo tiro la puerta para atrás, bien atrás, y me pongo atrás de la puerta. Y empiezo a pegarme puñalazo. Y de repente siento un chuletazo ahí, por la ventana. Y ¡chum! ¿Qué estáis haciendo, cabrón, mierda?
3: Este es un homenaje que nosotros, Eclipse Musical, quisimos hacer y dedicamos.
0: ¡Ay, señor! Ahí ya sí me acordé ya.
3: Para ti, mamá.
0: Vamos con la última. La última. Número 10.
4: Mauri, tengo una talla, pero con mi abuelita. Mi abuelita y mamá. Pasa que yo me fui a una fiesta y no llegué a la hora. Y me fueron a buscar a una sede que había en la población. Y llega mi abuelo y le quita el micrófono al DJ y me empieza a llamar por todos lados. ¡Qué vergüenza! Yo aparezco y me saca la que nunca me han sacado. Pero ahí tendría dónde meterme. O sea, hay que me molestar una semana.
5: Pero algún día volverá.
0: Ahí están las 10 opciones. A partir de este momento, señoras y señores, usted ya puede comenzar a votar. Puede dejar su voto a través de nuestro WhatsApp en audio. Vaya votando, usted elige los ganadores durante esta tarde. Opción número 1, 2, 3, 4, 5, 6, 7, 8, 9, 10.
6: Voy por la 1.
7: Mauri, a mí me gusta la opción de la señora que la fueron a buscar a la discoteca y la llamaron por mi

0: Mauri, Mauri, voto por la 10. Voto por la 10.
1: La 10.
2: Como mañana es el Día de la Madre, mi opción es la 3. Tiene que ganar ahora una mujer.
1: Por acá me dice Mauri, la 2.
3: Buena, Mauri, ¿cómo estamos? Mauri, por el Mantinflero, por la 9.
1: Esa es la 8, la 8. Esa es la 8 o la 9. La 9, ya, la 9, la 9. La del amigo de la puñalada, ya, la 9, ya. Del que se... claro.
0: Mauri, Mauri, por la 9, chuletazo.
1: La 9, chuletazo. Chuletazo igual que para el DJ anoche. Chuletazo para el DJ.
0: Mauri.

0: La 10, Mauri, la 10. La 10.
1: Buenos días, Mauricio, buenos días.
2: Mauricio, yo voto por la número 9.
3: 9.
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3: Buenas tardes.
4: Hola, Mauri, buenas tardes, hijo, que tenga un excelente fin de semana. Yo voto por la 10.
3: La 10, ok.
1: Mauri, buenos días.
3: Buenos días.
1: La 9.
3: Manfly, man.
5: Hola, Mauri, buenas tardes.
3: Buenas tardes.
5: Voto por la 9.
3: La 9. No me amas, al
1: menos regálame tu amor. Por la 9, Mauri, por la 9, por el Mafinflero.
6: Voto por la número 9, el que se está agarrando a puñaladas. 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
7: aceptando que tú ya no. Don Mauri, la número 10, la 10, Don Mauri.

0: persona.
1: Hola Mauri, hola Mauri. Hola. Por la número 99, por Mafinflero.
2: Mauri, buenos días. Hola. Por 9. Salud a todas las mamitas del mundo para el día de mañana. Que lo pasen muy lindo con su hijo, nieto y todo lo que
3: sea. Muchas gracias. Chao, chao. Gracias, amigo mío. Un abrazo igualmente para usted.
4: Buenos días, Mauri. Que tengas buen turno por acá, Chantita. Hasta bendiciones para ti y tu familia. Votamos por el Mafinflero, la 9.
5: Hola, Mauri.
3: Hola.
5: Yo voto por la 10.

0: Hola, Mauri, por el esposo de la Manuela, bo.
1: Hola, Mauri, buen Hola. Día, voto por la número 9.
2: La número 9, ok.
3: Buena, buena, buena, Mauri. Por el paja paja, por el paja paja.
2: A la Silvita dice: no voto por nadie, ya, ok, se respeta.
4: Mauri, yo voy por la 9, apuñalada.

0: Mauri, ¿cómo estáis? Buenas tardes.
1: Buenas tardes.
0: A todos los carnavaleros, por sobre todo a las mamitas, mañana a todas. Voto por la peinada alfombra, no me acuerdo el número. Saludos a todos.

0: Ya, la de peinar la alfombra es la opción número 2. Esa es la número 2.
1: Y resultó extrañar que se suponía que mejor era perderte que encontrarte.
2: Mi Mauro, voy por la 9.

0: a tocar música y no llevó el cargador, pajarito. ¿Cómo te fuiste a equivocar tanto, Wilwiliento? No podí, no podí, no podí, no podí.
1: Más vale que puta que maneje reír usted hoy día, ¿no?
2: Mauri, por la 10, por favor. Por la 10. Por la 10 voy.
0: Y anda que no votís por la 10. Chuletazo pegado que te llega. Dios, trae 2000 afuera.
3: Buena DJ y buena DJ. Es como que vayas donde las cervezas y se te olvida el cuatro letras.
4: La número 1.
0: Oye, saludos a DJ Stronera, un abrazo, Janito, Jano Contreras. Lindo, lindo. Lindo, lindo, lindo. Buenas
5: tardes, Mavi. ¿Voto por Jason? No, es una broma, por la 9.
0: Por la número 9.

0: opción 1, 2, 3, 4, 5, 6, 7, 8, 9 y 10.
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0: Otro botito para el número 9 a través de mensaje de texto. Voy a hacerlo mensaje de audio y mensaje de texto.

0: Hola, buenos días, Mauri. Buenos días a todas las mamitas. Yo voto por la número 3, la abuelita que no quería al Vedetto.
1: ¡Ah, ya!
0: Hola, Mauri.

0: Ellos son el Leandro y Sofía Antonia. El Leandro y la Sofía Antonia ahí mandándonos su mensaje y su audio a esta hora de la tarde. Muchas gracias para el Lea y para la Chofi.
1: Mauri Mauri, la número 12.
0: Tayo, Tayo, retírate. Gracias.

0: Voto por la número 10.
1: La número 10, ok. Voto por la 10.
2: 3.
3: Hola, yo voy a mandar algo.
1: Pero no. Se mezclaron los audios, mi amor. Sí.
4: Oye, Bauni, no es por nada, pero ¿por qué estoy votando? No, no sé. ¿Qué onda? Para enchufarme.
1: Ah, o sea, te llegó un mensaje, vota. Ya, ok. Tenés que hacer caso nomás, chico pato. Si no te llegaste un par de. Oye, tenés que dormir afuera, chico pato. Así que. Chico pato.
5: Pupita, anóteme con la número 9. Está muy buena.
6: Hola, Mauri, por la número 3, porfa.
1: La número 3, la señora de la, del vedeto. La que al final le pidió el.
7: Me enamoré.
1: Le fue a pedir el WhatsApp.
8: Hola, Mauricio, ¿cómo estás? Por acá el guatón gallino. Yo voto por la 9, es la mejor.

0: Hola, Mauri. Hola. Voto por la número 2 porque me reí tanto, por no decir, me cagué de la risa. Disculpa la expresión,
1: no,
0: pero
1: no, tranquila.
2: Mira fuera como todos los días. Mira fuera como todos los días. Mira fuera como todos los días.
1: No lo entendí, nada de mensaje. Dice, ¿cómo te fuiste a distraer tanto, hijo, por Dios? Ese es para Jano Contreras. Ah, sí, pues para el DJ de anoche.
3: Esto es Mancifero Fome.
2: Te digo que el chico Pato va a dormir otro día más afuera, como todos los días.
1: Ah, es que eso no es novedad, pues, compadrito Sergio.

0: y luego comenzamos a regalar a esta hora de la tarde. Yo no quiero. Le vamos a dar algunos minutos más para que pueda votar también con nosotros, ¿ah?
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2: Esta es la hora. Esta es la hora en su Radio Carnaval. 12 horas con 41 minutos. 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
1: Vamos con la revisión de económicos a esta hora de la tardecita. Tome el lápiz y papel. 12 y 44. Datitos suman y siguen. Luego vamos a conocer los ganadores del gran concurso de joyería Jade.

0: son como dos votos de diferencia nomás ya. 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Así hemos revisado Más Económicos a esta hora de la tarde en su Radio Carnaval.
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0: Dice Mauri, te quiero pedir un favor muy especial para mañana, pero mañana no vamos a estar, así que DJ JVix tiene la opción de mandártelo hoy día o siga, pasa palabra. Y que me dice, es para mañana, pero mañana no vamos a estar, pues hijo.
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0: Buenas tardes.
2: Oye, Mauri, el compadito de las puñaladas parece que va ganando por una cabeza.
1: 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No crees.
0: Buenas tardes.
3: Hola, Mauro, muy buenos días. Esperando que tengas un bello día. Sale un feliz día con mamita, que la regaloné.
0: Muchas gracias, Alejandrito.
3: Voto por la 9 y mi madre hoy día, si estuviera acá, justo hoy día está de cumpleaños, pero la entera se lo trae arriba. Así que, saludos, Pablo.
0: Saludos, Alejandrito.

0: Voy a dar los puntajes. El quinto lugar, 18 votos. Cuarto lugar, 25 votos. Tercer lugar, 39 votos. Segundo lugar, 43 votos. Primer lugar, 65 votos. Vamos a contactarnos de inmediato con el primer ganador o ganadora. Deme audio, deme tono, deme llamada. Deme audio, por favor. A ver si nos podemos contactar ahí con el primer ganador, ¿ya? Ya, aquí estamos contactando entonces.
1: Aló.
0: Buenas tardes.
1: Hola, Mauri, ¿cómo estás?
0: Muy bien, ¿con quién hablamos?
1: Con Soledad, la cachorrita.
0: Soledad, la ya, todo.
1: ¿Cómo está, amigo Mauri?
0: Todo me calza. Con razón, Chico Pato andaba preocupado por votar. ¿Usted sabe por qué la estamos llamando, Soledad, o no?
1: Sí, soy la número 10.
0: ¿Por qué?
1: Por la historia de mi abueli.
0: ¿Tú me dices porque era la número 10?
1: Sí, la número 10.
0: Hay 9 antes que tú, por eso. Oye, Soledad, bueno, informarte que eres la flamante ganadora de 50 luquitas, yeah. Gracias a Joyería Ja del día de hoy.
1: Gracias. Un regalo para mi madre.
0: 50 luquitas que te llevas esta tarde, Sole.
1: Gracias, Mauri. A Radio Carnaval también, que la escuché todos los días.
0: A la joyería.
1: Mi trabajo.
0: Ellos son
1: igual a ellos.
0: Sí, ellos son los que organizaron este concurso como habitualmente lo hacemos. Y la propia gente también que entregó tu apoyo también para tu opción.
1: Gracias,
0: número 10.
1: Igual para ellos también, para todos los carnaveros también.
0: Oye, que me dio su apoyo. Sole, pero fue tan así que tu mamá llegó a la discoteca y le pescó el micrófono al DJ y te comenzó a llamar.
1: Sí, sí, y en ese tiempo estaba pololeando con el Chico Pato.
0: O sea, de pequeñita ya te acompaña la desgracia ya.
1: Sí.
0: ¿Qué edad tenía más o menos Soledad en aquellos tiempos?
1: Yo tenía 17.
0: 17 años. Oye, Sole, felicitaciones. A través del WhatsApp, envíame tu nombre, tu número de RUT, para que puedas ya pasar hoy hasta las 3:15 de la tarde a retirar tu premio o también durante el día de mañana.
1: Mauri tendría que ir el martes.
0: ¿Ya?
1: Parece porque estoy trabajando en faena.
0: Ah, ya, ni un problema, acá lo coordinamos con Javierito, ¿ya? De Joyería Jade, para que pueda pasar a retirarlo durante la próxima semana. Déjame acá.
1: Y un saludo a todas las mamitas de la carnaval, igual y especial a la mía, Marisol Costanzo.
0: ¿Cómo se llama?
1: Marisol Costanzo Zuleta.
0: Marisol Costanzo Zuleta, ya. Un abrazo para ella también con cariño. Sole.
1: Sí, para ti, para tu mamita igual.
0: Muchas gracias, Sole. Muchas gracias, un abrazo. Y no hay ningún problema. Desde el día martes puedes pasar a retirar tu premio ahí a la joyería. Pero igual
1: lo ponemos en contacto, vamos a hablar.
0: Igual déjame tu nombre y tu RUT para poder enviarlo de forma inmediata a la joyería, ¿ya?
1: Ya, en este no te lo dejo.
0: Ok, muchas gracias, felicitaciones.
1: Okay. Chao, chao.
0: Ya, entregamos uno. Ahora nos quieren entregar el otro. Y tenemos un premio adicional. Pero no es para los participantes. Es para usted, señora, para usted, caballero, que participó votando esta mañana. Mañana tarde. Vamos al segundo ganador con 65 votos.

0: Vamos a ver si tenemos contacto a esta hora de la tarde. Ya. Ahí estamos llamando al ganador o ganadora. Vamos a ver si tenemos... Y si no, va a perder como en la guerra. Va a perder como en la guerra. Ahí está. Hola.
1: Sí.
0: Buenas tardes.
1: Bueno, buenas.
0: ¿Hablamos con...?
1: Con el pajero.
0: ¿Cómo?
1: Con ¿qué el pasa, Mauri?
0: Con el auto flagelado.
1: ¿Ah? Exactamente.
0: Con el mamiflero. Oiga, ¿fue tan así la historia, amigo mío, verdad? ¿Que lo pillaron ahí en pleno acto, cumpita?
1: Exactamente, Mauri.
0: ¿Y de qué edad estamos hablando?
1: La puerta. ¿Ah?
0: ¿Qué edad estamos hablando, más o menos?
1: Yo tenía como 13 años.
0: O sea, de chiquitito ya venía con esa...
1: Claro, ya venía con la maldadita ya.
0: Ya. Ya, pero ¿cómo fue el contexto? No sé, venía de alguna de algún lugar.
1: No, era como las 3 de la tarde más o menos.
0: Ya.
1: Llego y me voy a estar a la puerta del patio de la casa y justo detrás de la puerta hay una ventanita. Y me pongo detrás de la puerta y empiezo. Empiezo y de repente mi mamá dice, ¿qué estáis haciendo, cabre mierda? ¡Pum! ¡Chancacaza! Tiro con el chuleta, se tiro. ¿Ahí qué?
0: Oiga, cupita, bueno, es para comentarle que usted es el flamante ganador de las otras 50 luquitas. Gracias, Joyería Jade.
1: Ah, vale. Gracias.
0: 50 luquitas que se lleva constante y sonante para que pueda disfrutarlo ahí en compañía de los suyos. Necesito así que a través del WhatsApp me deje su nombre y su número de RUT para poder enviarle el listado de ganadores ahí a la joyería para que pueda hacer cobro de su dinero el día de hoy o también durante el día de mañana ahí en Panteleón Cortés 869, pleno corazón de la Feria de las Pulgas, para que vaya con su cédula de identidad a retirar sus 50 luquitas de regalo.
1: Ah, vale. Gracias, Maurito. Vale.
0: No, muchas gracias a usted por confiar en nosotros, por participar. Y también la gente que votó por su opción, que la encontró muy entretenida.
1: Vale.
0: Ellos fueron los que eligieron que usted era el segundo ganador de las 50 luquitas. Así que un abrazo y para la gente que votó por usted, a la gente de la joyería que creyó y ha creído durante mucho tiempo en nosotros en poder realizar este tipo de actividades. Y para ustedes también, que son los motivadores también de esta actividad.
1: Vale. Gracias a los muchachos que votaron.
0: Muchas gracias a usted también por participar, amigo mío.
1: Okay.
0: ¿Ya? Envíeme los datitos a través del WhatsApp.
1: Gracias.
0: Muchas gracias. Ahí estaba Pat Henry, el ganador de las otras 50 luquitas, Pat Henry.

0: Charchazo para el DJ de anoche también, a Jano Contreras. ¿Cómo se te ocurre que alguien el cargador, Will Williento? Oye, soy terrible elogio, oye. Ya, y deme uno al azar a través del WhatsApp. Dice por acá, más vale paja en mano que 50 lucas volando. ¿Sí? Tiene bastante razón. Me dice, repitan la número 9, por favor, repitan las ganadoras. Ya vamos a repetir la opción de ganadora. Esta es la número 9, una de las que ganó las 50 luquitas.
1: Hola, Mauri, te cuento. Me llegó un chuletazo por parte de mi mamá. Bueno, estaba ahí detrás de la puerta del patio de la casa, y atrás de la puerta hay una ventana chica. Y yo tiro la puerta para atrás, bien atrás, y me pongo atrás de la puerta y empiezo a pegarme puñalazo. Y de repente siento un chuletazo ahí, por la ventana, y ¡chum! ¿Qué estáis haciendo, cabrón, mierda?
0: Y volverá. Y la otra opción ganadora.
2: Mauri, tengo una talla, pero con mi abuelita de mamá. Pasa que yo me fui a una fiesta y no llegué a la hora. Y me fue a buscar a una sede que había en la población. Y llega mi abuelo y le quita el micrófono al DJ. Y me empieza a llamar por todos lados. ¡Qué vergüenza! Yo aparezco y me saca la que nunca me han sacado. Pero es ahí donde tenía dónde meterme. O sea, hay que me molestar una semana.

0: Aló.
1: Hola, buenas tardes.
0: Hola, buenas tardes.
1: ¿Con quién hablamos?
0: Con Claudia.
1: Claudia, ¿tu apellido?
0: Rivera.
1: Claudia, ¿tú participaste votando hace algunos minutos atrás?
0: Sí.
1: Claudita, te llamo para comentarte que Joyería Jade, simplemente por el hecho de haber participado votando el día de hoy, te regala un anillo Lady de plata con piedra rosa de Francia y circón para que puedas pasar a retirarlo a Joyería Jade, solamente por el simple hecho de poder participar votando esta tarde.
0: No le creo.
1: ¿Sí? ¿Verdad? Aunque no lo crea. Aunque no lo crea.
0: Hoy, hace 2 años atrás me gané la ilusiones de oro.
1: Ya, ¿verdad?
0: Sí.
1: Me está.
0: Participé por el Facebook.
1: Me está, güey. Oh, mira cómo te sigue la suerte, Claudita. Claudita, sí. a través del WhatsApp, déjame tu nombre y tu RUT para que puedas pasar a retirar tu premio durante la jornada de hoy o también durante el día de mañana. ¿Te parece?
0: Ok, muchas gracias, Joyería Jade, igual.
1: Gracias a ti, Claudita, por participar también con nosotros a esta hora de la tarde. Gracias por votar también.
0: Gracias a ustedes por alegrarnos el día.
1: Gracias, Claudita. Muchas gracias. Un abrazo. Ya, ahí están entonces todos los ganadores. Oye, agradecerle como siempre a Joyería Jade, quien se pone con estos premios. Dos premios de 50 luquitas ahora para el Día de la Mamá. Lo que hicimos para el Día del Trabajador también, de forma constante, y Joyería Jade siempre está presente. Saludos para Yuli, para Javier, para toda la gente que trabaja ahí, para la gran familia de Joyería Jade, que siempre está hasta en los momentos, en todo momento durante el año. Ya lo sabe, reiteramos entonces los ganadores.

0: me falta el otro ganador. No me ha mandado los datos ahí el... No me ha dejado los datos para Henry, no. Pat Henry. Claudita Rivera, la ganadora del anillo. Y me falta mi oso compadre ahí. Ojalá que la haga cortita antes que se haya cortado ahí el programa. Antes que se haya cortado el programa, a eso me refiero. No sean mal pensados.
1: Ya no se llamará Claudia Cueva, ni el apellido.
0: No, Rivera dice.
2: Oye, en la joyería Jade le van a decir, ¿qué dijo usted? No, yo sé que gané por la pantinfla. Viene con las manos limpias, caballero, cobra su.
0: Y ya me imagino ya que lo atienden ahí en la entrada de la joyería. ¡Oiga, llegó el manfinflero! Ay, más encima me dicen de la joyería que lo van a esperar con un paquete de pañuelos desechables y con toalla húmeda por si acaso. Ya, me falta el... Me falta el nombre del ganador solamente y ya estaríamos listos. Tengo a Soledad Godoy, ganadora de las 50 luquitas, las primeras 50 luquitas. Me falta el nombre del segundo ganador, si no lo vamos a contactar ahí de forma interna para...

0: Ya, me tengo que ir a la pausa rápidamente, sí. Luego regresamos con la central informativa para esta jornada de día sábado. Saludos y un abrazo enorme para todas las mamitas para el día mañana, para que lo disfruten, para que lo festejen. Para las que no están, para las que están, para las que pronto van a ser mamitas, las que están privadas de libertad, las que van a pasar el día de mañana hospitalizadas, internadas, siendo operadas. En todo momento del día, el sentimiento de mamá está presente. Ya, vamos a la pausa. Luego regresamos con informaciones a esta hora de la tarde, a la que más se escucha.
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1: 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Esta es la hora.
3: En su Radio Carnaval son las 13 horas con 7 minutos.

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5: ¿Qué tal? Buenas tardes. Aquí están los principales titulares. Municipalidad de Calama descarta deuda con Ecoverde tras el retraso en pago de sueldos. En fase final, el nuevo cuartel de la PDI en Tocopilla alcanza un 98% de avance.
6: ¿Aló?
5: ¿Aló? Buenas tardes.
6: ¡Ay, sí! Bueno, mal. Ya. ¿En qué estábamos?
5: Antofagasta concentra segunda mayor cifra de extranjeros expulsados en nuevo vuelo realizado por el gobierno.
7: Esta noche, Santiago Wander, Cobreloa, allá en Valparaíso.
5: Mañana, 12:30, Deportes Antofagasta, San Luis en el Calvi, Bascuñán.

0: las 13 horas. Una de la tarde ya con 13 minutitos en su radio Carnaval 13 con 13. Cristian Flaco Santara, ¿cómo está, coleguita? Buenas tardes.
1: ¿Cómo está, coleguita? Buenas tardes. Gusto bien, en saludarlo. Bien. Aquí estamos. Bien, bien, estamos bien. Estamos bien.
0: Ya me imagino por dónde vino ese...
1: ¿Qué cosa? No, es una alergia solamente, sí. Algo pasajero.
0: Ya estoy cachando quién te lo pegó ya.
1: No, algo pasajero nomás. No busquemos culpables para que...
0: ¿Algo pasajero?
1: Sí.
0: ¿Pero pagó con efectivo o con electrónico?
1: Con tarjetita.
0: Con tarjeta, ya.
1: Sí.
0: ¿Sacó la tarjeta todo esto todavía no?
1: No, cuenta RUT nomás. No la saco.
0: Y así como va, tampoco creo que la pueda sacar.
1: No,
0: a...
1: no creo. ¿Y usted cómo está? Cuénteme.
0: Bien, pues,
1: cuénteme
0: aquí todo. Estamos. Viviendo en pleno esta jornada ya de día sábado 9 de mayo.
1: ¡Mayo!
0: El día de hoy, el Santoral Católico saluda y recuerda a Isaías.
1: Isaías.
0: Y en hechos y acontecimientos importantes o mundiales, hoy es el Día Mundial del Comercio Justo, el Día Mundial del Calcetín Perdido y el Día Mundial de las Aves Migratorias.
1: Algo así como calcetín guacho, ¿eso claro, o no?
0: Calcetín guacho.
1: ¿Sí o no? El calcetín perdido. Mira.
0: Esto es una fecha para reflexionar sobre el destino de estas prendas fugaces y rendirles un sentido homenaje. ¿Ya? La desaparición inexplicable de los calcetines.
1: Oye, ¿y eso es realmente inexplicable?
0: Sí.
1: Se pierde uno y no lo encontraste nunca más.
0: Y muchas veces cuando, no sé, pues, comienza a fallar la lavadora, van a arreglarla y ahí empezamos a ver todos los calcetines que faltaban.
1: Ahí estaban, metidos, entre medias.
0: Hay otros que dejan los calcetines olvidados, esa es otra cosa.
1: Sí, en otros lados, hay que decirlo, sí.
0: Como que se teletransportan así de un lado para otro.
1: No sé, ¿qué cosas no? Bueno...
0: Dice, o sea, aquí en Chile no se celebra el Día del Comercio Justo. No, no
1: creo. No creo.
0: Buenas tardes, don Monín.
2: Cabro, por aquí Monín, le ganó Puerto Bora a Gallar 2-0 con un mensaje polémico. Yo, cualquier jugador de Magallanes, que hasta el entrenador quedó jugando de arquero.
1: Mira, qué cosas, ¿no? Bueno, se pone...
0: Deportes Puerto Montt es el actual líder del fútbol chileno.
1: Así es.
0: Con 22 puntos.
1: Se pone interesante el torneo.
0: Date cuenta, 22, 21, 20, los tres primeros lugares. Sí,
1: así es que estaremos atentos ahí a la jugada.
0: A lo que pase esta tarde.
1: Así es.
0: Dice, hola chicos, mi lavadora... Le manda saludos a todos mis calcetines guachos. Hola.
3: Oye, Mauri, un dato no menor, como la cachorrita se ganó el premio y dijo que no podía ir a buscarlo hoy día, ¿cierto? Ni el lunes, porque ella termina el lunes en faena, ¿cierto? Lo que sucede es que ella el martes está de cumpleaños, po. O sea, le cayó el regalo, pero así, justito. Está más contenta que perro con dos colas. Así que no, bien. La felicito ahí a la cachorrita que se ganó los 50 lucas ahí de la famosa joyería Jade. La joyería del amor.
0: Mira, más encima está de cumpleaños el martes, ¿eh?
1: Mira, la suerte pa' grande. O sea, yo no me gané nada, definitivamente.

0: ¿Estamos para salvar a nuestros auspiciadores, flaquito?
1: Estamos, creo que sí, pues. Sí, estoy acá, yo. Y yo estoy aquí.
0: Borracho y loco.
1: No, borracho no. No. Loco, sí, estoy vuelto loco, pero borracho no.
0: Eso es lo que decía la canción, Cristian.
1: Ajá.
0: Hijo, ¿qué onda? ¿Qué está haciendo?
1: No, son efectos especiales.
0: Ah, ya, ya. Oye, bastante real los efectos especiales.
1: Sí,
0: ¿eh?
1: Absolutamente, señor. Aquí todo en vivo.
0: Mira, hasta se puede divisar el efecto especial.

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0: Ya, flaquito, estamos listos.
1: Estamos. Ya. Cualquier cosa, estoy a media máquina nomás, por si acaso.
0: ¿Qué le pasó?
1: ¿Se nota o no? No se nota, ya. Vamos, estamos pasando bien. Ok.

0: ¿Qué cosa? No.
1: Estamos bastante malitos, ¿eh?
0: Ha llegado la gripe. Ha llegado hasta tatuagar. Hasta una canción le hice, fíjate.
1: Sí, sí me di cuenta.
0: Sí, sí, hay que tomar las cosas con...
1: Andina, ya.
0: Con positivismo, en realidad. Sí, eso hay que hacer. Hay que enfrentar las cosas, ¿ah? ¿Viste? Hasta una canción le estoy haciendo a la gripe. ¿Te das cuenta?

0: gripe y la con... ¡Ya! ¿Estamos?
1: Estamos. La región de Antofagasta registró la segunda mayor cantidad de personas expulsadas a nivel nacional en el segundo vuelo de expulsión realizado por el gobierno este viernes 8 de mayo, operativo que trasladó a 40 extranjeros con destino a Colombia, Haití y República Dominicana.
0: No creo.
1: De acuerdo con los antecedentes entregados
0: oiga,
1: por las
0: autoridades... Oiga, pero déjeme leer, po. ¡Aló!
1: Ah,
0: no, déjeme leer a mí también, po.
1: Pero es que como médico no creo... Yo pensé que no estaba siguiendo la lectura.
0: De acuerdo con los antecedentes entregados por las autoridades, 6 personas vinculadas a Antofagasta fueron incluidas en la nómina del procedimiento, cifra solo superada por Santiago, que concentró 14 casos.
1: El operativo fue coordinado por la Subsecretaría del Interior junto a la Fuerza Aérea de Chile, la Policía de Investigaciones, el Servicio Nacional de Migraciones y el Ministerio de Relaciones Exteriores, utilizando una aeronave institucional FACH B737.
0: Según detalles o del detalle entregado, del total de expulsiones concretadas, 21 corresponden a medidas administrativas y 9 a expulsiones judiciales. 19.
1: No, sin la gripe, güey. De acuerdo a las nacionalidades, 24 personas eran de nacionalidad colombiana, 9 haitiana y 7 dominicana.
0: Las principales causales asociadas a las expulsiones estuvieron relacionadas con ingresos por paso no habilitados, además de delitos vinculados a robos y tráfico ilícito de drogas.
1: El documento oficial además señala que las personas expulsadas provenían de distintas regiones del país, reflejando una coordinación de alcance nacional. Tras Santiago y Antofagasta, las mayores cifras se registraron en Arica, con 4 casos, mientras que ciudades como Calama, Iquique, Copiapó y Rancagua también aparecieron dentro del listado.
0: ¿En Arica?
1: En Arica.
0: El vuelo contempló la ruta desde Santiago hacia Iquique, Bogotá, Puerto Príncipe y Santo Domingo, con retorno previsto a Chile vía Guayaquil e Iquique.
1: Asimismo, el operativo marcó la reanudación de expulsiones de ciudadanos haitianos desde Chile, considerando que desde el año 2024 no se concretaban procedimientos de este tipo hacia Haití. Hasta la gente de Arica llegó, ¿eh?
0: Sí, claro. Como dijo alguien por ahí, se han ido más seremis que extranjeros.

0: Una, ya con 29. Vamos hasta Calama, nuestras distintas frecuencias, 91.5.
1: 101.7.
0: A través de una declaración pública emitida durante la jornada de hoy, la ilustre Municipalidad de Calama salió al paso de las informaciones que vinculan al municipio con un presunto retraso en el pago de sueldos a los trabajadores de asistencia vecinal de la empresa Ecoverde. La respuesta surge tras el comunicado difundido el día 8 de mayo por la empresa Ecoverde. S.A. En dicho documento, la firma informa a sus trabajadores que no podría cumplir íntegramente con el pago de remuneraciones debido al rechazo en la aprobación de un estado de pago relevante por parte de una municipalidad. Ante esta contingencia, la empresa realizó solo un abono del 30% de los sueldos, comprometiendo el saldo restante para el próximo lunes 11 de mayo.
1: Bueno, frente a esta situación, el municipio de Calama fue categórico en señalar que mantiene al día todos los estados de pago y compromisos financieros vigentes con la empresa señalada.
0: La referencia de Ecoverde sobre retrasos en una municipalidad no corresponde a la Municipalidad de Calama.
1: La Casa Consistorial ha cumplido oportunamente con todas las obligaciones económicas.
0: Desde el municipio aseguraron que como mandantes del servicio velan permanentemente por el respeto a los derechos de los trabajadores y el pago de sus cotizaciones previsionales. Asimismo informaron a la comunidad que los servicios de seguridad de la comuna siguen operando con normalidad y no se han detenido.
1: Finalmente se confirmó que el proceso licitatorio para este servicio se encuentra actualmente en curso.

0: de la tarde con 32, 13 horas 32 minutos.
1: Yo por lo que sé, Cristian, de muy buena fuente, en la ilustre municipalidad de Antofagasta, hace algún par de semanas atrás también lo comentamos, la empresa que está a cargo de la seguridad del municipio también estaría con los sueldos impagos para sus trabajadores.
0: Habría también un conflicto ahí, de acuerdo a lo que leímos hace semanas atrás. No sé si hasta ahora habrá
1: soluciones no ha habido.
0: Ya.
1: Soluciones no ha habido. Inclusive, porque todavía ni siquiera se le ha pagado el sueldo.
0: Hay un problema de seguridad en la interna, tengo entendido.
1: Y este próximo lunes, de nuevo obtener respuesta, porque tengo entendido que hubo una reunión por parte de la empresa.
0: ¿Ya?
1: Que está a cargo de la seguridad. Y los trabajadores no han logrado obtener ninguna respuesta hasta el momento. ¿Ya? Y de seguir de esa forma o de esa manera, sin siquiera poder cancelarle su sueldo, el día lunes se irían a manifestar en las afueras de la municipalidad si durante las próximas horas la empresa no se pone las pilas y le cancela el sueldo a sus trabajadores.
0: 13 horas, 1 de la tarde con 33 minutos.
1: Estoy como el cariñosito.
0: Claro que sí, pues. ¿Qué te parece? Vamos a hacerla de nuevo. 13 horas, 33 minutos. Suena bonito, como radio antigua, ¿o no? Debe ser la fiebre que me tiene así.
1: Sí. Buenas tardes.
2: Hola, muchachos, ¿cómo estáis, flaquito? ¿Cómo estáis, Mauricio Morgado? Para mí un placer saludar a estos dos locutores máximos que tenemos aquí en la radio del Naval.
0: Lo mismo dijo nuestra radio.
2: Salazar, ¿a dónde, compadre? Para mí un orgullo escuchar a estos dos grandes locutores como el Flaco Santana y el Mauri Morgado. Mauri, estoy aquí con mi suegro tirando algo a la parrilla, así que si puedes poner un temita, banda tropical, papito mío, nada más. Estamos en un asadito suavecito, papito mío. Por ahí. El Roger hablando los máximos
1: Flaco, exponentes de la radio. Dejemos hasta aquí nomás las noticias para pa poder complacerlo.
0: Estoy un poco perdido, Roger. Tanta loa, ¿para qué? Para pedir un tema. Estamos en noticias, pues, hijo.
1: Yo creo que podríamos dejar las noticias acá nomás para poder complacerlo a la misma.
0: De por el gusto, me parece bien. Gusto.
1: Espérate, sentado.
0: Claro, espérate un ratito.
1: Buenas tardes.
3: Oye, no había ningún venezolano, qué raro.
4: Pita Mauri, Flaco, Sergio por acá.
5: 13 horas, 30
4: minutos. Nuevamente lo mismo ahí con el tema de la revisión técnica, compadre. Ahí ahora hay 4 camiones y 3 buses. Está la manza patada, compadre. Aquí, al frente de la Coca-Cola.
5: Esa es la fiebre que me tiene así.
4: De norte a sur, por si acaso.
1: Sí, porque ahí se complica. ¿Por qué? Porque hay una fila exclusiva que queda habilitada plenamente para los vehículos que van a hacer ingreso a la planta revisora técnica. Entonces queda una sola pista habilitada.
0: Pero yo tengo una opinión respecto a eso. No es culpa de la revisión, es culpa de la gente que va a última hora. ¿O no?
1: Pero si en Chile usted sabe que todo lo hacemos a última hora.
0: ¿O no? Digo yo, no sé.
1: Buenas tardes.
3: Muchachos, buenas tardes, pero yo recuerdo que el cariñosito ocupaba un xilófono.
1: Sí, pero aquí esta es la versión moderna,
0: claro. Ahora sí, si te la cambio.
1: Ya voy.
0: Espérame.
6: Sí, Mac.
1: Ah, pero ese es como del afilador, pues, Flaco.
0: Con él habla.
1: Estoy hablando del afilador de cuchillos.
0: Ya.
1: Buenas tardes.
0: Buenas tardes. Con ustedes, el afilador.
6: Sí, Mauri, sí tiene razón, hay el medio taco, pero lo que pasa es que la gente de la revisión también tiene que ser más seria, se paran afuera a grabar con el teléfono, se matan de la risa los trabajadores y tienen la mansa cola ahí, o sea, y todavía se ponen a grabar para subirse a las redes sociales, seguro, en vez que se pongan a trabajar.
7: no quería otra cosita.
1: Ah, el Roger.
0: Allá.
1: Dice al chofer de la 110 que le suba un poquito a la radio. Placa no sea... HLBC99.
0: No sea mezquino.
1: Sí, no sí. Escuche para usted nomás, pues, hijo.
0: Mauri. Ah. Me llega acá una información de muy buena fuente respecto de lo que estaba comentando usted, ¿eh? La empresa esta Ecoverde. ¿Ya? ¿Ya? Dice, en la Muni de Antofagasta tienen problemas. En el caso del aseo con Ecoverde, el problema es que la mayoría son extranjeros, no reclaman. Por ejemplo, dice, la Muni le pagó al proveedor y es la empresa la que no gestiona el pago. Se van a ir a quiebra. Aquí, es que, de buena fuente, me lo envía.
1: Es que, lamentablemente, este es un tema que pasa a nivel país, porque claro, esta empresa tiene y trabaja en varias municipalidades con el tema de la seguridad.
0: Ya, y aseo.
1: Entonces,
0: también.
1: Entonces, Cristian, yo también de muy buena fuente, hay guardias que ni siquiera le han pagado sus imposiciones.
0: Claro, entonces dice acá que la Muni le paga, en este caso, al proveedor, y es la empresa la que no genera los pagos.
1: Claro, lamentablemente aquí se va a quedar sin servicio la municipalidad y vamos a quedar sin doble servicio.
0: Se están yendo de...
1: Guardias municipales, guardias de seguridad que trabajan en el municipio.
0: Ajá.
1: Y el tema de aseo.
0: Bueno, un tema no menor. No
1: que
0: menor.
1: Ahí es un tema preocupante.
0: Exactamente. 13:38.
1: Claro, aquí lamentablemente el municipio hizo el pago a la empresa y la empresa aquí la que se está lavando las manos. Buenas tardes.
8: Chamo Mauri, ¿el flaco solo afila cuchillo o también afila machete?
1: No, cuchillo y machete.
0: Ya, te voy a preguntar porque... Ya.
9: Buenas tardes, chiquillo. Oiga, consulta. ¿Qué onda con la benzina? ¿No han bajado? Supuestamente que iban a bajar el jueves.
1: 0,1 peso bajaron. Según atribuyó ENAP, no alcanzaron a hacer la rebaja correspondiente al el gobierno haber hecho el anuncio con bastante tardía.
8: No creo.
1: Esa fue la excusa que entregó la Empresa ya. Nacional del Petróleo. ¿Qué más puede pedir Puflán? El afilador.
0: El afilador. Cualquier cosa, llámeme.
1: Oiga, un tema preocupante y que muchas veces aquí ¿sí? en la región de Antofagasta no le ponemos atención.
0: ¿Qué pasó?
1: El consumo de tabaco es un factor que potencia el riesgo de cáncer de vejiga.
0: Ajá.
1: Así lo advirtió el Seremi de Salud de Antofagasta, Rodrigo Medina, quien recordó que la región mantiene la incidencia y mortalidad más alta del país en esta enfermedad. Efectivamente, esta semana se conmemoró a nivel mundial el Día del Cáncer de Vejiga, una enfermedad que representa una realidad histórica y sanitaria que ha dejado huellas en la salud de la población antofagastina.
0: Según los datos del Ministerio de Salud, nuestra región mantiene de forma sostenida la tasa más alta de incidencia y mortalidad de cáncer de vejiga en Chile. Esta situación se relaciona con la histórica exposición al arsénico en el agua potable ocurrida entre 1953 y 1971. Problema que fue resuelto en su momento, pero cuyos efectos todavía son visibles décadas después, especialmente en personas mayores, explica Medina.
1: Agregó que el arsénico y el tabaco pueden potenciar mutuamente el riesgo de desarrollar distintos tipos de cáncer. En Antofagasta, esto no solo se refleja en cáncer de vejiga, sino también en cáncer de tráquea, bronquios y pulmón, enfermedades que presentan tasas elevadas y persistentes en la región hasta la fecha, dijo el Seremi.
0: Bueno, síntomas, una complejidad especial de esta enfermedad es de que muchas veces los síntomas son iniciales, pero son silenciosos, inespecíficos, o tienden a confundirse con otras patologías, retrasando el diagnóstico y disminuyendo la posibilidad de un tratamiento oportuno, lo que explica, en parte, su mayor mortalidad, pues es detectado en etapas avanzadas. El cáncer de vejiga afecta principalmente a hombres mayores de 50 años. Puede ser advertido por uno de los principales síntomas, presencia de sangre en la orina.
1: También puede aparecer dolor o ardor al orinar, necesidad urgente o frecuente de ir a un baño y molestias pélvicas persistentes. Pueden confundirse con los de otras enfermedades, advirtió la autoridad.
0: Por eso, en caso de presentar alguno de los siguientes síntomas de manera persistente, consulte a un especialista. Por ejemplo, sangrado en la orina, orinar con mayor frecuencia, sentir ganas repentinas y urgentes de orinar, o dolor o ardor al hacerlo, dolor de pelvis, lumbar o pérdida de peso inexplicada.

0: una. Ya con 42. 13 horas y 42 minutos.
1: Revisando las informaciones a esta hora en su radio Carnaval.

0: Vamos hasta la comuna de Tocopilla a través de la frecuencia 103.7 a esta hora de la tarde, porque el Seremi de Obras Públicas de Antofagasta, José Fuentes, en conjunto con la delegada presidencial de Tocopilla, Daniela Becchiola, realizaron una visita inspectiva a las dependencias de la nueva prefectura provincial de la Policía de Investigaciones en Tocopilla, cuyas obras estuvieron a cargo de la Dirección Regional de Arquitectura del MOP y que a la fecha presenta un 98% de avance en físico.
1: Durante el recorrido por las instalaciones, el Seremi indicó que los trabajos se encuentran en su etapa final, restando únicamente detalles en terminaciones, paisajismo y las conexiones finales del empalme eléctrico. Una vez concretados estos hitos, se permitirá la próxima puesta en marcha de este estratégico recinto policial, el cual viene a resolver los problemas de infraestructura insuficientes y hacinamiento que afectaba la labor investigativa, en la zona.
0: Oye, 98% de avance, flaco, ya en,
1: sí,
0: en Tocopilla.
1: Muy bien. Bueno, el Seremi de Obras Públicas, José Fuentes, destacó que este proyecto permitirá fortalecer significativamente la capacidad investigativa del Estado en la provincia de Tocopilla, mejorando la respuesta frente a delitos complejos, crimen organizado y fenómenos asociados al crecimiento urbano y migratorio. Con esta obra se está entregando herramientas modernas para resolver o devolver la seguridad a las familias de la provincia.
0: Oye, era tan necesario poder contar con este cuartel en la vecina comuna.
1: Así es.
0: Ya son las 13 horas y 45 minutos, 1 de la tarde y 45 minutos en la que más se escucha su radio Carnaval.
1: Oye, estos comentarios, por favor, no sean así.
0: ¿De qué, pues?
1: No, que me dicen acá que bueno que hayan hecho un cuartel nuevo. El otro se estaba haciendo tira. Mira, por favor.
0: ¿Cuál otro?
1: No sé, pues acá me escriben, pues.
0: Si no había más en Tocopilla.
1: Pero acá me escriben así, pues.

0: de la tarde con 46 minutos.
1: Ahora puso el hoyo.
0: Ahora, si gusta... No, mejor no. No, no. Dejémoslo así.
1: No, nomás. Estábamos no, recién no. con el, sí, sí. el afilador.
0: No, no, no. Ah, el afilador. Ah, ya.
1: Cristian,
0: dígame.
1: Cuando era chico, ¿le tocó alguna vez tocar alguna canción en el colegio, en ocarina?
0: No, en flauta dulce.
1: Ya, no, también, pero en ocarina igual muchas veces se utilizaba en la... En la

0: Tengo harto instrumento acá.
1: ¿Sí?
0: Sí.
1: Si quieres le hago unos indios. ¿Le hago unos indios, no?
2: Y eso, gracias. Indios. Eso, venían recién bajando de ahí arriba.
1: Muchas gracias. ¿Ah? Agáchate, que vienen los indios. Ya. Pido disculpas, debe ser la fiebre que me tiene
2: sí.
1: así.
2: Sí,
1: por favor.
2: Buenas tardes.
3: Oye, Flaco, Mauri, bueno, buenas tardes. Oye, ayer, anteayer, estaba viendo un reportaje del Megavisión donde mostraba la favelización acá en Antofagasta. Oye, media tenda la que hay, bueno, crece la cosa y nadie la para.
2: Dice Zampoña, igual con tubos de plástico en técnico manual. Buenas tardes.
4: El caballero todavía cree el viejito Pascuero.
1: Dijo Zampoña.
2: ¿Sí?
1: Lo malo que el zampoñero ya no sopla.
2: Sopla y menos que...
1: Chucho, una araña.
2: ¿Cómo que...?
1: Perdón.
2: No,
1: que está guardada la zampoña.
2: Ah, hay que limpiarla desde cuando, pues.
1: Sí, que está en la muralla.
2: ¿Y qué es lo que había detrás?
1: ¡Una araña!
2: Bueno, aquí Cristian no salió arrancando porque le tiene miedo.
1: Está llena de tierra. Ya. Saludos a la tía Doris a esta hora de la tarde que está en sintonía. Ya, ¿qué otro instrumento quiere? Tengo otro instrumento acá.
2: ¿Sonajero?
1: Un sonajero.
2: Sí.
1: A ver. ¿Dónde está el sonajero? Acá está.
2: Por no decir aquí otra cosa.
1: ¿Qué más quiere?
2: ¿Qué lo quiera eso?
1: Un sonajero, pu.
2: A ver.
1: Mire, escuche. Se va la lota.
2: Parece tarro de. Del tarro de los Vigos.
1: Ya. 13:50. Vamos al deporte.
2: Yo tengo un bombo por acá.
1: ¿A tiene un bombo? A ver, muéstrame. A ver, dale. Eso es.
2: Ahí está, ¿eh?
1: Ya. Bombo.
5: Que haga sonar los platillos, que haga sonar los platillos.
2: Los platillos, Flaco.
1: Los platillos voladores. ¿Cuándo? En la tele. ¿Cuánto? A ver qué tengo acá.

0: Pero eso lo haces con lata, pues.
1: No, esto no es lata, hombre.
0: Latón.
1: Este es un matador LP, para que sepa.
0: Acá hay un sonajero.
1: Lo que pasa es que le estoy pegando con un lápiz. Ese es un sonajero. Sí, pues.
0: Son dos aquí que llegaron.
1: Sonajero.
0: El informativo musical.
1: Ya. Eso se conoce como sonajero y sí. O.U. Maracas.
2: Buenas tardes, Flaco. Buenas tardes, Mauri. Flaco, tócate las maracas. Haz de sonar las maracas.
1: Las tiene Mauricio. Por favor, Mauricio, dele. Dele. Eso es. Muy bien. Ya yo te acompaño con la guitarra. ¿Ya? Ya vamos al deporte mejor, 13:52.
0: Deportes en Radio Carnaval.
1: Amables oyentes del deporte, ¿de qué deporte es el deporte?
0: ¿Qué es deporte?
1: ¿Con qué pinta el pintor? ¿Cuál es la pila?
0: La pila.
1: Ya. Vamos con, bueno, se jugó anoche el partido entre Deportes Puerto Montt y Magallanes. Lo ganó Puerto Montt. Resultado final, entiendo, 2-0, lo cual pone en la parte alta, por ahora, a Deportes Puerto Montt, a la espera de lo que haga Cobreloa hoy a las 20 horas allá en Playa Ancha, Valparaíso.
0: Oiga, empató Deporte Iquique con Ranger también a 1 la
1: Así
0: jornada
1: es.
0: De ayer. Está jugando Deporte Recoleta con Santa Cruz.
1: Ya, ¿cómo va la cosa?
0: Tan cansado.
1: No me digas. A ver, veamos. Déjame prender el televisor. Recoleta 1, Santa Cruz 0.
0: Ya, gana Recoleta entonces.
1: Así, con esto Recoleta sube también en la tabla, ojo.
0: Sí.
1: Y supera a Deporte de Antofagasta.
0: Podría quedar Deporte Antofagasta en el quinto lugar.
1: Claro, van 60 de partido.
0: Hoy por la tarde también a las 15 horas, Deportes Temuco recibe a la Unión Española.
1: Así es.
0: 20 horas en el Elías Figueroa. Santiago Wanderer enfrenta a Cobreloa.
1: Así es. Mañana.
0: 12:30. En el Calvo Ascuñán, Deportes Antofagasta recibe a San Luis de Quillota.
1: Buen partido también ese, ¿eh? Buen partido.
0: Mañana también en el mismo horario, Deportes Copiapó recibe Unión San Felipe y cierra la fecha el día lunes, 11 de mayo a las 20 horas, Curicó Unido enfrentando a San Marcos de Arica.
1: Bueno, se pone interesante el torneo de la B con estos resultados. Recordemos que el torneo de la A no se está jugando porque
0: esta semana
1: se están desarrollando los partidos de la Copa de la Liga.
0: Sí, ¿ya? Hoy día a la tarde, 15 horas, Deportes La Serena abre la fecha.
1: Así es.
0: Con Audax Italiano.
1: Así es.
0: Oiga, el partido de Coquimbo con Huachipato. ¿Ah? El de Colo-Colo con Deportes Concepción, que se juegan hoy día, van solo para la aplicación.
1: Ya, ojo con eso.
0: Ya. Ambos partidos que están programados para hoy y mañana. Hoy Colo-Colo con Deportes Concepción y mañana Coquimbo Unido con Huachipato. Ambos partidos están solamente para la aplicación.
1: Perfecto.

0: Bueno, eso entonces en materia deportiva, ¿de qué deporte es el deporte?
1: De este deporte.
0: Deporte.
2: Yo vi a los extranjeros.
0: ¿Qué dice? ¿Ah? ¿Qué dijo?
1: A ver, dejé aquí repetir.
0: ¿Qué dijo
2: yo
0: Harry?
2: Yo vi a los extranjeros.
1: Ah, que él vio a los extranjeros.
0: Ah, ya.
1: Bueno, Felipe, músico, entonces, amante de
0: la música.
1: Sí.
0: ¡Viva la música!

0: 13:56. Yo creo que estamos llegando a la parte final del informativo.
1: Correcto.
0: ¿No? Sí. No sin antes enviar un saludo grande.
1: Acá, me pregunta acá el partido La U. El partido La U, amigo Ronald, es mañana.
0: Sí, mañana.
1: A las 15:00 con Unión La Calera.
0: Así es. Oiga, un abrazo tremendo para todas las mamitas que mañana celebran su día. Un abrazo grande, grande, grande. Felicidades, mamá.
1: Sí, a todas las mamitas que mañana, sí. A las que están, a las que no están, las que partieron, las que pronto van a ser mamitas, las que van, ajá, a pasar privadas de libertad, hospitalizadas, las que están internadas, lejos, en algún centro médico. Hay un abrazo, saludos, enorme para cada una de ellas.
0: Cordiales.
1: Ellas y ellos, porque hay muchas mamitas que han hecho doble rol, han cumplido doble rol, y hay muchos papás que también han cumplido un doble rol, siendo padre y madre a la vez.
0: Así es. Así que para todas las mamitas, felicidades. Sí. ¿Eh?
1: Felicidades.
0: Mi mamá por acá anda haciendo. Por acá mi mamá anda haciendo una sopita. ¿Sopa de qué es lo que es? ¿De qué es lo que es la sopa? ¡Ah! De pollo, ¿viste? Sopita de pollo. Para el nene que está resfriado. ¿Te das cuenta, no?
1: ¿Está resfriado? ¿Está malo de la guata?
0: No, resfriado. Dicen que la sopa de pollo es buena para el resfrío. Sí. No sé si es la verdad. Ya, pues. Para mi mamá, para todas las mamitas, para su mamita también, Mauricio.
1: Gracias, flaquito.
0: Y para todas las mamitas.
1: Y para la mami Gilda también.
0: Un abrazo grande para todas las mamitas. Un abrazo tremendo.
1: Buenas tardes.
2: Una sopa de pollo de la mamá es el mejor remedio para cualquier tipo de enfermedad.
0: ¿Viste? Sí. No, lo complicado fue que mi mamá andaba pillando el pollo temprano. Se levantó como a las 5 de la mañana.
1: Terrible pollo.
0: Claro. Para todas las mamás, saludos grandes, cariños.

0: Saludos.
1: Que tengan buen día, un abrazo para todas
0: muchas
1: las
0: gracias.
1: De Chile y del mundo.
0: Buenas tardes a todos, felicidades.
1: Buen provecho.
0: Nos vemos hoy en el Tuco Shop con la Santana Van. Desde las 4.
1: A celebrar a todas las mamitas.
0: Nos vamos, gracias.
1: Buen provecho.
0: Lindo fin de semana.
1: Nos vemos el lunes.
0: Nos vemos. Chao, chao.
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3: Junto al feo y al bonito, en la hora del manji, fueron las noticias en el inconfundible estilo de su Radio Carnaval.
2: Por su compañía, muchas gracias. Y siga poniéndole el hombro junto a la radio que más escucha. Buenas tardes.
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1: Vamos con la revisión de económicos a esta hora de la tarde en su Radio Carnaval. Tome lápiz y papel, datitos suman y sigan. ¿Qué tenemos a esta hora a través de la que más se escucha?

0: está en búsqueda del siguiente personal: andamieros, mecánicos industriales, soldadores turno 14x14, eléctricos turno 5x2. Todos deben contar con certificación y residencia en Antofagasta para trabajar en faena. En sector La Negra se ofrece estabilidad laboral y buen ambiente de trabajo. Interesados, enviar currículum y antecedentes al correo asistente@miingeniería.cl, asistente@miingeniería.cl, o comunicarse vía WhatsApp al 942-815213. Lubricentro necesita contratar vendedor con experiencia en el rubro. Presentarse con currículum y documentos en Avenida Antonio Rendich 4530. Avenida Antonio Rendich 4530, en horario de oficina de 10 a 17 horas. Se necesita conductor con experiencia y licencia de conducir clase A5 para trabajar en Antofagasta y alrededores. Turno 5x2. Interesados, enviar currículum al correo recursoshumanos@hng.cl. recursoshumanos@hng.cl. Empresa Almar Limitada requiere contratar operador de bulldozer para faena minera en la región de Antofagasta. Sistema de turno 7x7. Requisitos: experiencia comprobable, licencia clase D, salud compatible con trabajos en faena. Se ofrece traslado, alimentación, alojamiento y renta acorde al mercado. Interesados, enviar currículum al mail rrhh.antof@almarltda.cl. También se pueden contactar al 956-499205. Deben indicar operador bulldozer. En nuestra sección de datitos varios, se extrajeron llaves de vehículo. Es un llavero metálico con control remoto, una llave de casa y una llave de auto que dice Maruti. Esto se extravió el día viernes 1 de mayo, sector de La Vega, a eso de las 11 de la mañana. Quien las haya encontrado, rogamos llamar al 999-926899. 999-926899. 999-926899, teléfono de contacto.
1: Y hasta aquí, los datitos de la Carnaval FM. Recuerde que puede revisar estos datitos y muchos más ingresando en www.radiocarnaval.cl.
2: 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Esta es la hora. En la Carnaval ya son las 14 horas con 7 minutos.
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0: Esta es la hora. En la Carnaval ya son las 14 horas con 32 minutos.
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Esta es la hora. En su radio regalona ya son las 15 horas con 2 minutos.

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1: Esta es la hora. En su Radio Regalona ya son las 15 horas con 31 minutos.

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2: Revisamos los datitos aquí en la Carnaval para hoy sábado 9 de mayo. Atención, lápiz y papel, datitos económicos.
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2: Atención, empresa Oyarzún necesita contratar el siguiente personal: andamieros, mecánicos, industriales, soldadores, turno 14x14, eléctrico, turno 5x2. Todos deben contar con certificación y residencia en Antofagasta para trabajar en faena en el sector La Negra. Se ofrece estabilidad laboral. Interesados deben enviar currículum vitae, antecedentes, al siguiente correo: asistente@mingeniería.cl, asistente@mingeniería.cl, o bien consultas al más 569-4281-5213. Anótelo, más 569-4281-5213. Lubricentro necesita contratar vendedor con experiencia en el rubro. Presentarse con currículum vitae, documentos al día, en Avenida Antonio Rendic 4530, en horario de oficina de 10 de la mañana a 17 horas. Avenida Antonio Rendic 4530, en horario de oficina de 10 a 17 horas. Se necesita conductor con experiencia y licencia de conducir clase A5 para trabajar en Antofagasta y alrededores. Turno 5x2. Interesados, enviar currículum vitae al siguiente correo: recursoshumanos@hng.cl, recursoshumanos@hng.cl. Estamos revisando los datitos para hoy sábado 9 de mayo aquí en la Carnaval. Empresa Almar LTDA necesita contratar operador de bulldozer para faena minera en la región de Antofagasta. Sistema de turnos 7x7. Requisitos: experiencia comprobable, licencia clase D, salud compatible con trabajos en faena. Se ofrece traslado, alimentación, alojamiento y renta acorde al mercado. Interesados, enviar currículum vitae al siguiente correo: rrhh.antof@almarltda.cl, rrhh.antof@almarltda.cl. Atención, empresa de seguridad necesita contratar guardias de seguridad, concurso OS10 vigente, en jornada de turnos 7x7. Interesados, contactar a los siguientes WhatsApp: más 569-9800-7378 y al más 569-3190-9302. Así hemos revisado los datitos de la Carnaval para hoy sábado 9 de mayo. 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
0: Esta es la hora. Esta es la hora en la Carnaval, 16 horas con un minuto.
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0: 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Esta es la hora.
1: Esta es la hora en la Carnaval, 16 horas con 30 minutos. 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
1: Revisamos los datitos aquí en la Carnaval para hoy sábado 9 de mayo. Atención, lápiz y papel, datitos económicos.
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1: Atención, empresa Oyarzún necesita contratar el siguiente personal. Andamieros, mecánicos, industriales, soldadores, turno 14x14, eléctrico, turno 5x2. Todos deben contar con certificación y residencia en Antofagasta para trabajar en faena en el sector La Negra. Se ofrece estabilidad laboral. Interesados deben enviar currículum vitae, antecedentes, al siguiente correo. asistente@mingenieria.cl asistente@mingenieria.cl o bien consultas al más 569-4281-5213. Anótelo, más 569-4281-5213. Lubricentro necesita contratar vendedor con experiencia en el rubro, presentarse con currículum vitae, documentos al día, en Avenida Antonio Rendic, 4530, en horario de oficina de 10 de la mañana a 17 horas. Avenida Antonio Rendic, 4530, en horario de oficina de 10 a 17 horas. Se necesita conductor con experiencia y licencia de conducir clase A5 para trabajar en Antofagasta y alrededores. Turno 5x2. Interesados, enviar currículum vitae al siguiente correo. recursos humanos@hng.cl recursos humanos@hng.cl. Estamos revisando los datitos para hoy sábado 9 de mayo aquí en la Carnaval. Empresa Almar LTDA necesita contratar operador de bulldozer para faena minera en la región de Antofagasta. Sistema de turnos 7x7. Requisitos: experiencia comprobable, licencia clase D, salud compatible con trabajos en faena. Se ofrece traslado, alimentación, alojamiento y renta acorde al mercado. Interesados, enviar currículum vitae al siguiente correo. rrhh.antof@almarltda.cl rrhh.antof@almarltda.cl. Atención, empresa de seguridad necesita contratar guardias de seguridad, concurso OS10 vigente, en jornada de turnos 7x7. Interesados, contactar a los siguientes WhatsApp. Más 569-9800-7378 y al más 569-3190-9302. Así hemos revisado los datitos de la Carnaval para hoy sábado 9 de mayo. 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

0: 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Esta es la hora.
1: Exactamente las 17 horas 5 de la tarde.
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0: Esta es la hora.
1: Esta es la hora en su Radio Carnaval, 17 horas con 30 minutos.

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0: 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Revisamos los datitos aquí en la Carnaval para hoy sábado 9 de mayo. Atención, lápiz y papel, datitos económicos.
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0: Atención, empresa Oyarzún necesita contratar el siguiente personal. Andamieros, mecánicos industriales, soldadores a turno 14x14, eléctrico turno 5x2. Todos deben contar con certificación y residencia en Antofagasta para trabajar en faena en el sector La Negra. Se ofrece estabilidad laboral. Interesados deben enviar currículum vitae, antecedentes, al siguiente correo. asistente@mingenieria.cl asistente@mingenieria.cl o bien consultas al +569 42 81 52 13. Anótelo, +569 42 81 52 13. Lubricentro necesita contratar vendedor con experiencia en el rubro. Presentarse con currículum vitae, documentos al día, en Avenida Antonio Rendic, 4530, en horario de oficina de 10 de la mañana a 17 horas. Avenida Antonio Rendic, 4530, en horario de oficina de 10 a 17 horas. Se necesita conductor con experiencia y licencia de conducir clase A5 para trabajar en Antofagasta y alrededores. Turno 5x2. Interesados, enviar currículum vitae al siguiente correo. recursos humanos@hng.cl recursos humanos@hng.cl. Estamos revisando los datitos para hoy sábado 9 de mayo aquí en la Carnaval. Empresa Almar LTDA necesita contratar operador de bulldozer para faena minera en la región de Antofagasta. Sistema de turnos 7x7. Requisitos: experiencia comprobable, licencia clase D, salud compatible con trabajos en faena. Se ofrece traslado, alimentación, alojamiento y renta acorde al mercado. Interesados, enviar currículum vitae al siguiente correo. rrhh.antof@almarltda.cl rrhh.antof@almarltda.cl. Atención, empresa de seguridad necesita contratar guardias de seguridad, concurso OS10 vigente, en jornada de turnos 7x7. Interesados, contactar a los siguientes WhatsApp: +569 98 00 73 78 y al +569 31 90 93 02. Así hemos revisado los datitos de la Carnaval para hoy sábado 9 de mayo. 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

0: 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Esta es la hora. En la Carnaval ya son las 18 horas con un minuto.
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0: Esta es la hora. En la Carnaval ya son las 18 horas con 34 minutos.
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0: 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Esta es la hora.
1: En su radio regalona ya son las 19 horas con 2 minutos.
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